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0: ¿Qué tal? Buenas tardes, bienvenidos a la sintonía de Figuis Radio Deportes. Aquí estamos con la Zona Roca, como siempre, de 1 a 3 de la tarde durante este mes de junio para contarte la actualidad deportiva. Ya os decía esta semana que yo esperaba un mes de junio tranquilo, un mes de junio relajado, haciendo entrevistas tranquilas con personajes deportivos, pero resulta que la actualidad nos come, hay muchísima actualidad deportiva y la verdad no sé si tendremos tiempo para contarlo todo, pero bueno, lo vamos a intentar. Ahora mismo voy a buscar comunicación con Juanmi Sánchez, nuestro compañero de Figuis Radio y de la Zona 10, para actualizar toda la información del Real Club Deportivo Mallorca. Altas, bajas y la situación en la que se encuentra este día, en este 13 de junio, el Real Mallorca, a la espera de iniciar temporada en segunda división. Ahora lo comentaremos. Tendremos también el análisis de Pedro López Sauquillo, tendremos también informaciones desde Ibiza con nuestro compañero Tomás Sánchez del periódico Ibiza y Formentera, con la actualidad que respira nuestras islas hermanas. Hoy es día de presentaciones, presentado Julián Robles a la 1:30 de la tarde, va a ser presentado de forma oficial como nuevo entrenador del Poblense. Ayer teníamos a Miquel Molondro, ya comentaba esa situación de que manejaban cuatro entrenadores. Estaba Julián Robles el primero de la lista, el segundo era Tato, nuestro analista, era otro de los posibles candidatos al banquillo del Poblense. Estaba también Miguel Soler, el ex técnico del Porreras, y Miguel Aguado, el técnico del Manacor. Pero finalmente el Poblense se ha decidido por Julián Robles, que ha estado durante 5 temporadas en el filial del Real Mallorca en diferentes categorías y también estuvo en el primer equipo con Javi Olaizola, en el Mallorca primer equipo. Pues el pelirrojo, como así le llamamos los que le conocemos hace tanto y tanto tiempo, pues va a ser el técnico del Poblense. Y por otra parte, Óscar Troya, también a las 12, presentado como nuevo técnico del Atlético Baleares. A todos ellos los escucharemos. A Julián lo tendremos en directo y a Óscar lo escucharemos en esa rueda de prensa que ha ofrecido durante su presentación. Tenemos un fin de semana con cosas, porque evidentemente estamos pendientes de la fase de ascenso a la segunda ref, donde va a estar la Peña Deportiva Santa Eulalia, va a tener su primer partido de ida ante la Arenas de Armilla, será este domingo a las 12 del mediodía. Recordar que es una fase eliminatoria, ida y vuelta, y el que gane pues ascenderá de categoría a la segunda ref, y ahí está luchando la Peña Deportiva Santa Eulalia. Por otra parte, el Illes Balears Palma Futsal jugará mañana el tercer partido de semifinales ante el Pozo de Murcia a las 7 de la tarde. El que gane pasará a la final, donde espera el Fútbol Club Barcelona. Y el filial del Illes Balears Palma Futsal también jugará mañana sábado su partido de vuelta en Mataró. Si consigue ganar este partido, o al menos sacar ese gol a verás que lleva del partido de ida, el conjunto de Óscar Tesillas también ascendería a la segunda división del Fútbol Sala Nacional. Tendremos pádel también con el Premier Pádel de Valencia, que se está disputando, con los torneos de veteranos que se están realizando también en el Open Amarrachí. Bueno, muchísimas cosas, pero lo principal naturalmente es hablar del Real Mallorca, y lo vamos a hacer ahora mismo con nuestro compañero Juanmi Sánchez, que vamos a pasar a saludar. Vamos a interrumpir un poquito sus vacaciones extrañas, porque está trabajando también en el periódico Última Hora y leemos sus informaciones día a día y también a través de redes sociales. Nos mantiene informados con la actualidad del Mallorca, pero siempre que puede, pues aprovecha el resto de horas para disfrutar del merecido descanso. Don Juanmi Sánchez, ¿qué tal? Muy buenas, ¿cómo estás?
1: ¿Qué tal, Juan? Roca, ¿qué tal?
0: Muy bien, ¿y tú? ¿Qué tal la vida? ¿Todo bien?
1: Va bien, la verdad, descansando un poquito, como tú dices, lo que se puede. Tampoco mucho, pero sí un poquito.
0: Bueno, sí un poquito. Venga, vamos a repasar cómo está la situación ahora mismo del Real Mallorca, porque todo el mundo está expectante de los movimientos que está realizando el Mallorca en estos momentos, centrados especialmente en el capítulo de salidas, pero también está sondeando el mercado con posibles candidatos para ser jugadores del Mallorca. Vamos a empezar con la lista de salidas. La primera de ellas se confirmó, la salida de Kai Larin. Esto ya está absolutamente cerrado. Una cantidad aproximada de 3 millones de euros. Se nos marchó por fin Kai Larin, ¿no?
1: Sí, efectivamente, 3 millones de euros. Yo creo que es una operación que podemos dar por buena, ¿no? Porque le quedaban dos temporadas de contrato, así que estos 3 millones, pues, es la amortización que quedaba pendiente. Además, te libras de una ficha de unos 4 millones brutos. No sé, yo creo que es lo mejor, ¿no? Han hecho lo mejor porque más dinero era difícil, que volviese iba a ser otra vez un problema, porque recordemos que el año pasado se marcha el último día de mercado, en verano, y condiciona todo el mercado. Entonces creo que el Mallorca ha hecho bien en traspasarlo ya. Además, pues allí en Inglaterra, pues lo había hecho bastante bien, le querían. Entonces creo que es una buena operación para todos.
0: Es verdad que no se recupera todo lo que se invirtió en este jugador, pero al menos dejamos de pagar una temporada más una ficha altísima por este sí. jugador. Así que lo comido por lo servido, no se gana nada y adiós muy buenas, ya está, ¿no?
1: Efectivamente, o sea, al final yo creo que las dos primeras temporadas en el Mallorca pues se pueden dar por amortizadas, ¿no? Porque mete 7 goles las dos temporadas, es verdad que en una ha repartido entre Copa y Liga, pero no sé, hace números que permiten a Mallorca seguir en primera división, ¿no? Apoya a los números de Murici y otros futbolistas. Entonces yo la verdad creo que sí que ha sido una ruina económica este jugador, pero con este traspaso de 3 millones, pues mira, más o menos creo que se soluciona la situación, y yo insisto, lo daría por bueno, la verdad.
0: Bueno, pues
1: poco más se podía hacer ya.
0: Vale, pues lo damos ya por fin y quitado el capítulo Kai Larin y nos centramos en otro capítulo, Vedat Muriqi, al que ya todos vemos en el Fenerbahce después de que ganara las elecciones el presidente que lo llevaba en cartera, Aziz Yildirim. ¿Cómo está lo de Vedat Muriqi? Porque pensábamos que esto ya se cerraría esta semana, pero no se ha cerrado todavía.
1: No, está de vacaciones Muriqi, entonces tiene programada la revisión médica la semana que viene. No recuerdo si el día 18, creo. Así que a principio de semana, pues yo creo que puede haber anuncio. Yo creo que la semana que viene habrá anuncio tanto de Muriqi como de Pablo Maffeo. Es una cuestión de, bueno, disponibilidad, ¿no? De los jugadores que, en el caso de Maffeo, estaba por Colombia, entonces no ha podido firmar todavía con Olympiacos, pero está hecho. Y luego en el caso de Muriqi, que es el que comentas, pues lo mismo, está por Turquía, es verdad, pero no estaba por Estambul ahora. Entonces lo han aplazado para esta próxima semana. Al final es una cuestión de timing, pero está cerrado todo.
0: 15,5 millones de euros es lo que va a pagar sí. en este caso el Fenerbahce, de los cuales el Mallorca solo recibirá 12 porque hay que compartir el 45% con la Lazio. ¿Es una buena operación para ti?
1: Pues yo creo que sí. Yo creo que sí porque, bueno, una vez desciendes ya tienes que tener claro que no va a poder seguir Muriqi, ¿no? No es un jugador que merezca seguir en segunda división y no es un jugador... A ver, puedes pagarlo, pero te condiciona mucho el presupuesto, que será alto, yo creo, del Mallorca. Ayer se escuchaba, ¿no?, con Oca, y creo que por ahí andarán los tiros, ¿no? 30 millones, un poco más, ya veremos. Pero yo creo que bueno, que es una buena cifra. Llegó por 8 más variables, se va por 12 para el Mallorca, ya estaba aquí 4 años y medio rindiendo, ¿no? Entonces yo creo que es un futbolista totalmente amortizado. Es verdad que nos da mucha pena que se vaya porque pues le tenemos bastante estima, ¿no? Es un tipo extraordinario, además nosotros que lo hemos podido tratar y entrevistar aquí en FIWI, es un tipo extraordinario, lo echaremos de menos, pero creo que él quería volver a Turquía más pronto que tarde y al final la situación del descenso le da pie a ello, ¿no? Lo decía además en enero, ¿no? En enero no, hace un par de meses lo tuvimos por aquí, ya decía que podría haber seguido al Fenerbahce en enero. Uh-huh. Entonces, al final pues se ha dado y yo creo que él quería volver a Turquía, no ha escuchado otras cosas, podría haber esperado, pero lo tenía claro, quería volver al Fenerbahce. Además ahí le pagan en neto, no se va a cobrar más del doble de lo que estaba haciendo aquí. Ha mirado por su carrera y creo que el Mallorca también sale ganando en esa operación. Yo creo que muchos pedían mínimo 20 millones. Yo creo que hay que ser realistas. La posición negociadora del Mallorca en segunda es mucho más débil.
0: Correcto, estoy totalmente de acuerdo contigo. ¿Quién sabe? Y haberte lo quedado en segunda, convencer el sí, pero ¿quién te asegura que te va a marcar?
1: Y no 20? Es Stuani, Roca, porque ponen el ejemplo de Stuani alguno, sí. Pero es que Stuani bajó con 35 años, Muriqi tiene 32.
0: Por eso, todavía le queda... Diferente. Claro, es una situación diferente, él todavía puede hacer un buen contrato para la recta final de su carrera y lo va a conseguir en el Fenerbahce, por lo tanto es totalmente razonable. Y además yo creo que el Mallorca hace una buena operación porque ya está en segunda división y ya no tiene esa facultad de negociar con otro talante ante estos equipos. A Burici se le escapó lo del Fenerbahce, la entrevista que realizasteis aquí en Figui Radio en la zona 10, se le escapó, ¿te acuerdas, no?
1: Sí, bueno, le insistimos un poco, la verdad, no es que se le escapase, pero
0: se le
1: insistimos
0: escapó.
1: Un poquito y al final lo acabo soltando, pero bueno, estaba claro que quería volver a Turquía y si el Mallorca se llega a quedar en primera habría seguido aquí, estoy seguro, pero en este caso pues se veía venir.
0: Bueno, tema por lo tanto de Muriqi, próxima semana revisión médica y entiendo ya que se va a oficializar por parte del Mallorca el traspaso de Vedat Muriqi. Y Pablo Maffeo, entiendo que también está en la misma situación, ¿no?
1: Sí, Maffeo, en principio el próximo lunes tiene que pasar reconocimiento médico. Entonces pues se va a marchar traspasado por un poco más de 2 millones y medio. Y además hay alguna cláusula de variables, ¿no? De rendimiento, no vamos a especificar, pero podría sumar el Mallorca una cantidad no muy alta, pero una cantidad más al traspaso si durante los 3 primeros años de contrato de Maffeo pues cumple una serie de objetivos.
0: Vale, pues ya tenemos a estos tres colocados fuera del Mallorca, buen ingreso económico para el equipo, que después ya comentaremos dónde va a ir o cuánto va a ir de ese dinero al tema de fichajes. Y vamos a empezar a repasar el resto de la plantilla. Leo Román, ¿lo ves aquí en segunda división o va a salir fuera?
1: Yo tengo muchas dudas de que siga Leo Román en el Mallorca, la verdad, tengo muchas dudas. Sé que ha sido sondeado ya por algunos equipos, pero yo para mí se tendría que quedar, porque solo ha estado una temporada en primera división, pero es verdad que tiene 25 años, para él sería un paso atrás volver a segunda división, pero yo la verdad, si me preguntas si va a seguir o no, ahora mismo te diría no lo sé, tengo bastantes dudas.
0: Dudas, por lo tanto, cuidado con el tema de la portería. Lucas Bergström, mi amigo, mi afiliado, a ver.
1: Uf, muchas dudas también. tú me conoces, sabes que he mirado la situación de todos los jugadores. Alguna la he publicado, otra no. Otra no considero que sea publicable porque tampoco tenemos tantas cosas, ¿no? Pero, por ejemplo, con Bergström, yo creo que De Michelis tiene muchas dudas con él. Aunque es verdad que a mí en segunda división, pues la verdad no. Yo si es evitable su salida y te lo quedas de segundo, me parece bien. Lo que pasa es que tampoco creo que Bergström esté por la labor de seguir siendo suplente.
0: Ajá. Vale. Por lo tanto, ¿tú lo ves dentro o fuera a Lucas Bergström ahora mismo?
1: Dudas. Ahora mismo muchas veces depende de Leo Román también. Depende de lo que pase con él. Porque si en el caso de que salga Leo Román, el Mallorca tiene que fichar a un portero titular. Entonces ahí ya veríamos qué pasa con Bergström.
0: Vale.
1: ¿Qué pasa con Bergström?
0: Vale. Por lo tanto, Leo Román, muchas dudas con él, más fuera que dentro.

0: O sea, está toda la portería abierta ahora mismo.
1: Estamos repasando el uno por uno de la plantilla del Real Mallorca. Martín Valgent, ¿qué pasa con Martín Valgent? Porque he leído alguna cosa tuya de Valgent. ¿Qué pasa?
0: Bueno, a ver, la situación de Martín es muy concreta. Tiene algunas dudas, ¿no?, de seguir en el Mallorca. Es verdad que tiene una fuerte conexión con la isla, con el club. Lo más normal para cualquiera de nosotros sería pensar que va a seguir en el Mallorca. Pero le ha costado, él considera que le ha costado llegar a Primera División y sobre todo tener un salario pues más o menos importante, ¿no? Porque renovó en enero de 2025, anteriormente, antes de ese contrato, pues tampoco estaba en un escalón salarial muy importante, ¿no? Así que creo que nos podemos entender, ¿no?, por dónde van los tiros. Yo creo que si el Mallorca hace un pequeño esfuerzo, convencerá a alguien, pero tiene alguna facilidad bastante importante para dejar el Mallorca este verano después del descenso, en su contrato me refiero, ¿no? Entonces tiene ciertas dudas, pero yo creo que el Mallorca tiene que trabajar en convencerlo. Creo que para segunda Valien es indispensable.
1: Correcto, también coincido contigo con la necesidad de mantener en este caso a Martí Valgent. Kumbula acabó su relación con el Mallorca. El Mallorca no va a ejercer evidentemente la opción de compra por este jugador, así que adiós a Kumbula, ¿no?
0: Exacto, se acabó la etapa de Kumbula.
1: Se acabó la etapa de Kumbula.
0: No hace falta darle mucha vuelta, ¿no? Al chico.
1: Bueno, la verdad es que confiábamos en que diera un rendimiento brutal, que fuera el sustituto de Raillo o de Valgent, y resulta que entre las lesiones y no sé qué, pues resulta que Kumbula ha pasado con más pena que gloria. Antonio Raillo. A ver.
0: Pues por Raillo de momento, además lo he mirado esta mañana, este asunto, no hay nada. O sea, Raillo, ya esto hace tiempo que lo venimos contando aquí, y es que pues más o menos le habían prometido que podía decir su futuro, ¿no? Entonces no le gustó el día que anunciaron por sorpresa su renovación, que ya estaba cerrada porque era automática, o sea, no hacía falta ni anunciarla. Pues anunciarla, ¿no? Pero no hubo firma, me refiero, no hubo fotos, porque ya estaba renovado automáticamente del verano pasado, ¿no? Entonces, yo con Raillo, la verdad, tengo más dudas que con Valien. Creo que... Perdona, es que me están entrando muchas llamadas.
1: Te están entrando llamadas, exacto.
0: Sí.
1: Bueno,
0: no, que creo que con Raillo hay que tener un poco de paciencia y tendrá mucho que ver también el entrenador, ¿no?
1: Vale, o sea, pero ¿lo ves en segunda o no lo ves a Raillo?
0: No lo sé, la verdad, con Raillo tengo también muchas dudas. Es que este uno por uno también es muy pronto, no bueno, están todos de vacaciones.
1: Pero es una pincelada interesante para el oyente.
0: Sí,
1: que
0: sabe, estaría además.
1: Claro, si lo tuviéramos claro con un jugador diríamos, este sigue, no hay problema, tal, va a estar en segunda división. Pero claro, si hay dudas creo que es conveniente saberlo, que la gente sepa cuál es la situación de cada uno en estos momentos, por si acaso, que luego no le sorprendan pues si Raillo no está en segunda división, por ejemplo, esta temporada, que no empiece la pretemporada. David López, sin problema, ¿no?
0: David López, el problema es que yo creo que De Michelis no acabó muy satisfecho con él, pero yo creo que es un jugador que deberíamos contar con él, sí.
1: Bueno, yo a en este caso a David López lo veo en el sí, proyecto de segunda, pero...
0: Tengo alguna duda porque, claro, el Mallorca se ha interesado por Juan Gutiérrez del Mirandés, sí, que es central diestro, no es zurdo, que es lo que necesita el Mallorca, entonces tengo ahí algunas dudas.
1: Bueno, pues vamos a ver qué pasa con David López, pero bueno, puede ser el quinto central, no hay problema, tampoco pasa nada, ¿no? O cuarto central, ¿no?
0: Hombre, sí, yo creo que sí, incluso debería ser hubo dudas durante la temporada de que incluso podía estar por delante de Raillo. Yo nunca vi esto, pero me acuerdo que esto se debatía mucho en la radio y también en todos los lugares, ¿no? Ha habido sí por haber. Pero yo creo que si el Mallorca apuesta por David López, tiene que hacerlo bien. Si se queda, tiene que ser, pues, mínimo segundo, ¿no? Central derecho de la plantilla por detrás de Martin Valien. Pero es lo que te digo, como ya han tocado a un central diestro, a mí me genera algunas dudas.
1: Vamos con el lateral izquierdo, con nuestro amigo Johan Mojica, que ha tenido una temporada para mí bastante mala en el Mallorca. ¿Cuál es su futuro ahora mismo?
0: Futuro de Mojica fuera del Mallorca. Fuera del Mallorca porque se reunió ya Pablo Ortiz con su entorno y les transmitió, igual que a Maffeo, que no contaban con él para segunda división.

0: y con una muy pequeña cantidad que compense la amortización pendiente, que es de medio millón de euros, el Mallorca ya estaría satisfecho.
1: Vamos, se lo quita de encima por medio millón, ¿no? El que venga con esa
0: Sí,
1: oferta.
0: incluso a lo mejor por menos, y si puede ser por más, ¿no? Pero ya me entiendes, ¿no? Por una cantidad baja, el Mallorca dará la libertad a Mojica, que va a jugar el Mundial.
1: Este jugador costó 1,8 millones al Mallorca, el traspaso.
0: 1,5 por ahí, sí, un
1: Bueno,
0: poquito.
1: más o menos. Bueno, pues Mojica también está en la rampa de salida, el jugador que ha tenido una mala temporada, la verdad es que no sé, es un jugador muy inestable, muy, muy irregular durante la temporada y el Mallorca creo que necesita otras cosas. Toni Lato, ¿qué va a pasar con el otro? A ver.
0: Pues tengo muchas dudas también con Toni Lato, la verdad, porque le queda solo un año de contrato, pero para segunda división, la verdad, yo creo que es un jugador correcto, ¿no? Un jugador que puede hacerlo bien,
1: Sí.
0: pero es verdad que tiene un salario muy importante, ¿no? Entonces, si se puede encontrar una solución, yo creo que el Mallorca irá por otro lateral izquierdo, es decir, iría por dos.
1: Vale, por lo tanto, Toni Lato, sí, yo también considero que es un jugador válido para la segunda división y puede ser lateral para el Mallorca. Vamos con Mateo Morey, el otro lateral derecho. ¿Qué va a pasar con Mateo?
0: Mateo Morey, pues es que hay muchas dudas con él, ya lo sabes. De hecho, metió a Calatayud de Michelis
1: Sí.
0: varias veces por delante de él, ¿no? En el campo del Levante lo mete y Morey se quedó en el banquillo. Es que hay jugadores que con de Michelis pues no han tenido fortuna, ¿no? No han acabado de convencerle y esto yo creo que depende del mercado. Depende de cómo se dé, de si tiene situaciones para salir Morey o de si el Mallorca finalmente no ficha dos laterales derechos. Es que tiene que fichar tanto el Mallorca que hay algunos jugadores que tiene que tener de momento situaciones en reserva, ¿no?
1: Caso Samu Costa. Bueno, este no estará, ¿no? Está claro que es un objeto del deseo de varios equipos, ¿no?
0: Sí, pero para después del Mundial. Yo creo que si hace un buen Mundial, el Mallorca lo vende sin ningún problema. Y si no hace un buen mundial o no participa, yo creo que el Mallorca no va a tener tantas facilidades para venderlo, ¿eh? Es verdad que es un jugador con mercado, pero a mí me cuesta ver el equipo que pague 20 millones por él, como mínimo 20. Me cuesta mucho verlo, ¿eh?
1: Sí, 20 millones me parecen muchos. Él está tasado de unos 15 millones, pero 20 me parecen excesivos por este jugador. No sé, depende del mundial, está claro. Tiene 25 años, todavía es joven, tiene mucho futuro por delante, pero 20 kilos me parecen demasiados.
0: Sí, a mí también. Por eso creo que va a ser algo largo el tema de Samu Costa. Pero claro, si ya has vendido a Muricy, has vendido a Maffeo y has vendido a Larín, pues oye, tienes mucho trabajo avanzado y te puedes permitir esperar por Samu Costa y no tienes prisa por nada, ¿no?
1: Exacto. Omar Mascarell, este termina contrato. ¿Qué hacemos con Omar Mascarell? ¿Hay oferta de renovación? ¿Va a seguir? ¿Interesa? ¿No interesa?
0: Hay conversaciones, pero tiene cartel, tanto en primera como en el extranjero. De hecho, ya pudo salir a Atlético Mineiro en enero, así que con Mascarell, yo creo que próximos días, como mucho alguna semana, ya hay que conocer un poco cuál va a ser su futuro. Yo creo que el Mallorca se lo tendría que quedar. Creo que
1: Vale.
0: tendría que apostar por Mascarell.
1: Sí.
0: Entiendo por qué no lo hacía Orteis en primera, pero ahora ya con el descenso a segunda, creo que este jugador es como alguien, indispensable para mí, su
1: Sí.
0: experiencia, además es un comodín, puede jugar en varias posiciones, yo creo que tendría que firmarle los 2 años que pide el jugador.
1: Correcto, estoy contigo también. Mascarell para mí imprescindible en este nuevo proyecto en segunda división porque es un todoterreno, tanto de central como de centrocampista, aporta muchísimo al equipo. Sergi Darder, sin problema, porque ya ha dicho que él quiere luchar y seguir en el Mallorca, haciendo un esfuerzo el que haga falta. Por lo tanto, Darder sigue como capitán, liderando el proyecto de segunda, ¿no?
0: Hombre, yo creo que a no ser que le llegue una propuesta irrechazable, va a seguir en el Mallorca. Igual que Manu Morlanes, ¿no? Que es el que viene después, supongo. Él tiene la cabeza también en el Mallorca. Son dos jugadores que están muy comprometidos y que en principio pues deberían continuar, salvo oferta irrechazable, ¿no? Que también le guste al Mallorca. Estos dos jugadores están comprometidos.
1: Vale, es que he visto
0: lo que
1: algún...
0: pasa es que también Ortiz tiene que hacer un buen proyecto, porque
1: ya, claro.
0: Si no, no convences a estos jugadores.
1: Es que he visto alguna oferta por Morlanes, en este caso, o interés más que
0: nada,
1: oferta,
0: nada.
1: Interés.
0: Nada, de momento nada.
1: De momento nada. Vale, Antonio Sánchez.
0: No, la verdad, no me acordaba ni de él ya.
1: Pues tiene contrato hasta el 27, ¿eh? Hasta el 27 tiene
0: sí,
1: contrato.
0: Sí, a ver, no tengo ni idea de qué va a pasar con Antonio Sánchez, te soy sincero, porque es un jugador que cada vez es más secundario y yo creo que debería tomar alguna decisión en Mallorca con él. Puede quedarse de relleno, puede hacer lo que quiera, pero yo creo que si no es importante, es uno de esos jugadores que a lo mejor acaba una etapa aquí.
1: Bueno, Jan Salas, pues esperamos que se recupere bien, entiendo que estará en dinámica de primer equipo, pero veremos su futuro, si acaba aquí o se vuelve a ir cedido, ¿no? El año que viene, no lo sabemos.
0: Salas,
1: sí,
0: bueno, yo va a seguir aquí, lo que pasa es que me han dicho que la recuperación va muy bien, puede que vuelva antes de tiempo, pero claro, a la pretemporada no llega.
1: Vale, perfecto, pues de Jan Salas pasamos a Pablo Torre. Pablo Torre, que era el ojito derecho de Michelis. ¿Qué hacemos?
0: Pues tiene una cláusula de cesión a primera. O sea, eso ya para empezar ya facilita las cosas para él, para salir. Si viene algún equipo de primera y pone lo que cobra en el Mallorca, su ficha entera, puede salir cedido. Yo creo que Pablo Torre no va a querer seguir en segunda división, aunque se le convencer para que continúe.
1: Vale, se le va a convencer para que continúe, además insistimos que le gusta
0: mucho.
1: Se
0: le quiere convencer, ya veremos si lo consigue.
1: Bueno, supongo que De Micheli, si le quiere, pues intentará convencerle. Y Gian Virgili, que se le rebajó esa cifra de esa cláusula de 12 millones, ¿cómo lo ves a Gian Virgili?
0: Yo, es verdad que ha habido mucho ruido en torno a su figura, pero a mí me cuesta ver a alguien que pague 12 millones por Gian Virgili, que ha sido un jugador intermitente durante toda la temporada. El Barça no creo que quiera hacer negocio con él, que tiene un gran porcentaje de sus derechos, lo podría fichar por 7,2. Yo creo que a Virgili tiene que ser uno de los jugadores importantes del Mallorca en segunda división.
1: Ajá. Javi Llabrés.
0: Yo creo que va a salir, acaba contrato y no me extrañaría que le renueven. A día de hoy no le han hecho ninguna oferta.
1: Pues Javi ya ves fuera. Bueno, Lubumbo nada, ¿no? Entiendo que nada con Lubumbo.
0: Lubumbo, el jugador transmitió a Ortiz que le gustaría continuar. El Mallorca ha intentado renegociar esa opción de compra con el Cagliari, pero el Cagliari de momento no se mueve de 4 millones. Por 4 millones el Mallorca no lo va a fichar.
1: Vale.
0: Entonces, a no ser que sea una cantidad mucho más baja o otro tipo de fórmula, Lubumbo difícil mayor, pero al Mallorca le gustaría y al jugador también.
1: Vale. Takuma Asano, adiós, ¿no? Este Sakebat cerró contrato, ¿no?
0: Nadie le ha dicho nada, en principio no debería seguir.
1: Vale. Kalumba, este tiene contrato, ¿qué hacemos con él?
0: Kalumba, bueno, yo creo que debería seguir, ¿no? Es una apuesta del club. Es una apuesta del club, al menos verlo la pretemporada y luego ya decidir. Pero es que no hay extremos. O sea, el único extremo que hay con contrato para el año que viene es Gian Virgili y luego está Kalumba. Son dos.
1: Ya. Vale,
0: entonces, pero... tienes que fichar mínimo a dos más.
1: Sí.
0: Y luego ya, dependiendo de lo que pase con Kalumba, tres.
1: Vale. Pues en principio Kalumba, como tiene contrato, pues seguirá. Veremos con qué nivel o qué participación tiene esta temporada y qué competencia sobre todo va a tener en los extremos. Mateu Josep, en su momento interesó su continuidad. ¿Ahora cómo está el tema Mateu Josep?
0: Mateu Josep, bueno, el Mallorca quería quedarse con él, él también quería quedarse antes de la lesión, pero todo esto, bueno, la lesión de gravedad que sufrió el cántabro ha cambiado todo. O sea, se va a quedar en el Leeds, tiene una recuperación larga por delante. Es un jugador que ya entra en otra dimensión, ¿no? Por tema salario, ya sabes que en Inglaterra pues tienen salarios muy importantes, entonces este jugador con el descenso a segunda es imposible.
1: Imposible. Y a Don Prats, a Don, nuestro amigo Don, que
0: va
1: tiene contrato hasta el 2028.
0: Va a seguir, Don, además lo ha dicho él mismo, o sea sí. Que no hay ninguna duda.
1: No hay ninguna duda, vale. Estos son los que tenemos, y los futuribles que ya han sonado, el último, Juan Gutiérrez, central del Mirandés, 26 años. ¿Interesa este jugador? Está en la lista, ¿no?
0: Sí, bueno, ha habido conversaciones con este jugador. La verdad es que a mí no me disgusta su perfil. Es verdad que el Mirandés ha descendido, pero hay que mirarlo todo bien. El año pasado casi asciende. con él también en la zaga, ¿no? Entonces, Mirandés es un equipo que tiene presupuestos muy cortos, va cambiando cada año de plantilla y estos descensos que sufre, ¿no? Pues al final puede pasar, ¿no? En un equipo tan humilde como el Mirandés. Entonces, ha jugado dos temporadas completas en segunda. A mí me parece un jugador interesante. Capitán, además, del Mirandés, 26 años. Me parece un buen jugador. Creo que están tocando diferentes perfiles porque, evidentemente, no vamos a sacar a todos los que toquen porque el Mallorca está tocando muchísimos jugadores. Solo sacamos pues los jugadores que consideramos que por los que han mostrado más interés, ¿no? Y Juan Gutiérrez es uno de ellos. Así que vamos a ver qué pasa. También está el Granada por ahí, pero el Mallorca, evidentemente, con prioridad para este jugador.
1: Vale. Y luego los tres que ya conocemos, Adrián Liso, Josep Cerdà y José Salinas, ¿se ha avanzado algo en alguno de estos tres?
0: Pues de momento no. Adrián Liso gusta mucho en el Mallorca. De hecho, creo que por él sí que estarían dispuestos a hacer un desembolso económico. El Getafe tenía una opción de compra de 3 millones por el 50%. No ejecutó esta opción porque pues económicamente está complicado el tema, ¿no? Por ahí, por Getafe, tienen que cuadrar su fair play y han optado, han priorizado un poco la renovación de José Bordalás. Entonces, es un buen caramelo. Para mí ha hecho muy buena temporada en primera. Tiene cartel en primera. Ese es el problema, ¿no? Que tiene el Mallorca. Pero bueno, el Zaragoza descendió a primera ref y evidentemente ahí no se va a quedar. Entonces, el Mallorca va a intentarlo, aunque si hay algún primera, poco hay que hacer, ¿no? Entonces, hay que adaptarse a la nueva realidad, que sonarán otro tipo de nombres. Y si quieres a alguien que puede ir a primera, pues habrá que esperar hasta el final de mercado.
1: Vale. Bueno, pues ya tenemos completado el capítulo de jugadores. En cuanto a la plantilla, futuribles, vamos a ver cómo acaba todo esto. Tema banquillo, De Michelis. ¿Alguna novedad con Martín De Michelis y su cuerpo técnico?
0: Pues, ¿a qué te refieres con novedad?
1: Algo, sabemos.
0: Ah,
1: algo.
0: Bueno, Jorge Rey en eso, principio no va a seguir.
1: Que me comentaba Carlos Montes de Oca esta circunstancia. ¿Qué pasa con el
0: bueno, no le compensa, creo, seguir en segunda división y también hay problemas con el tema de las licencias de Germán Lutz, no sé, cosas raras, ¿no? En el cuerpo técnico de Michelis, que él quería trabajar con ellos, pero es que no pueden trabajar con ese tipo de licencia aquí. O sea, es por eso que no han podido estar en el banquillo, ¿no? No sé. Es extraño, la verdad, todo lo que pasa con el cuerpo técnico de Michelis.
1: Es todo muy, muy extraño.
0: No es normal.
1: Bueno, la verdad es que nos están enviando mensajes con el tema de Michelis, el tema de Michelis, nos están enviando muchos mensajes. Yo pediría calma a la gente con el tema de Michelis y cuando haya algo, pues lo comentamos, Juanmin, está claro, ¿no? Cuando haya algo concreto, lo comentamos sobre Martín de Michelis.
0: Sí, bueno, es verdad que me han llegado algunas informaciones, pero hemos preguntado al Real Mallorca y de momento, pues un portavoz oficial prácticamente se ha reído, ¿no? Pero bueno, no, yo no me fío de algunos portavoces oficiales del Real Mallorca. Entonces, yo de momento, la verdad, stand-by, tranquilidad y ya veremos. Pero a nosotros desde el Real Mallorca no nos dicen nada de esto de momento.
1: Muy bien, pues si hay algo, pues lo diremos, reconoceremos, no hay ningún tipo de problema. Y si no es cierto, pues es lo que hay, ya está.
0: Sí, pero como no sabemos nada, no tenemos nada nuevo, perfecto. Es por eso que no hay que hablar cuando no se sabe algo o cuando no estás seguro de algo, ¿no?
1: Eso. Entonces, está clarísimo.
0: Está así
1: por eso,
0: de claro.
1: Por eso aquí no lo hacemos. Yo te pregunto si sabes algo y ya está. Si no sabes nada, pues perfecto.
0: Bueno, chismorreos tenemos todos.
1: No, ya.
0: Oye, pero hay que transformarlos, ¿no?
1: Sí. Correctamente. Hay que transformarlos en realidades, después, que sean
0: sí,
1: realidades.
0: Que pueden ser realidades ya, pero ahora mismo para nosotros son chismorreos y ya está. Entonces vamos a ver qué pasa, pero insisto, en el Mallorca un portavoz oficial prácticamente se ríe de ese asunto, pero bueno, no, tampoco sería la primera vez que se ríen y luego pasa algo, ¿eh?
1: Exactamente, sí, hay que cogerlo todo con pinzas en el Mallorca. Llevamos muchos años en esto y todo hay que cogerlo con pinzas. Lo que hoy es blanco, mañana es negro y al siguiente rojo. O sea, es una cosa alucinante. Para acabar, y te dejo ya tranquilo, Juanmi, de todo el dinero que va a recaudar el Mallorca, cerca de 20 kilos por el traspaso de todos estos, ¿cuánto crees que va a invertir en fichajes?
0: A ver. La mitad como mucho.
1: La mitad como mucho.
0: Sí, escuché a Perpiñá el otro día contigo y soy de la misma tesis.
1: También, yo también. Me ha convencido a Perpiñá, sí.
0: Es que ni la mitad. veo que vayan a reinvertir. La verdad es que tengo muchas dudas. Me fijaba, es un detalle menor, pero el Mallorca lleva 6 días sin tuitear.
1: Sí.
0: Alguno dirá, bueno, ¿qué importa eso? Bueno, pues que el Girona ha hecho oficial su campaña de abonados y el primer fichaje, y el Oviedo ha hecho oficial su campaña de abonados, y creo que mínimo 2 fichajes. Que los fichajes son lo de menos, me refiero a que hay acción, hay
1: movimientos.
0: Ilusión por volver, movimientos, y veo al Mallorca totalmente desconectado, o sea, a todos los niveles. Yo creo que están sobrepasados, siguen en su realidad paralela, y esto, pues, solo puede acabar mal. Entonces, yo la verdad estoy muy decepcionado ahora mismo con el Real Mallorca. Intento desconectar porque también es importante, pero no me ilusiona nada lo que están haciendo de momento. Cero.
1: Vale, pues Juanmi, muchísimas gracias por atender esta comunicación con Figui Radio en tu momento vacacional, que evidentemente siempre hay que respetarlo, vacacional un tanto por ciento, porque hay un tanto por ciento de tu cuerpo que está pendiente también de la última hora y con toda la información también a través del digital en torno al Real Mallorca. Si hay alguna novedad con nuestro amigo De Michelis, tienes micrófono abierto y prioridad, ¿vale? Si pasa algo con nuestro amigo De Michelis, pues lo comentamos a nuestros oyentes, ¿vale?
0: Vale, gracias, Roca. Un abrazo.
1: Gracias, Juanmi. Un abrazo grande y cuídate mucho. Gracias a Juanmi Sánchez. Si hay novedades, las comentaremos aquí en Figui Radio, como no puede ser de otra manera. Yo creo que hemos hecho una fotografía clara, contundente, de cómo está la plantilla actual del Real Mallorca, los futuribles, lo que puede pasar y lo que no en torno a estos jugadores y a la plantilla que va a tener De Michelis o otro, si no está De Michelis o el que sea, en este proyecto de segunda división. Venga, vamos con una pausa y busco el análisis.
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1: Venga, seguimos en la sintonía de Fibui Radio Deportes, en esta zona roca hasta las 3 de la tarde, y voy a buscar la opinión de Pedro López Auquillo en torno a la actualidad del Mallorca. No sé si está pendiente de la actualidad del Mallorca o del Mundial. Mundial con 48 selecciones, allí ya vimos el debut en el Mundial, el inicio, y como preveía, vaya costallada, vaya aburrimiento lo del Mundial de fútbol. Pero bueno, Pedro, ¿qué tal? Muy buenas.
11: Hola Juan, buenos días.
1: ¿A ti te gusta el Mundial o no?
11: A mí me gusta el deporte en general, lo que pasa que en este Mundial, pues, no sé, no lo veo tan atractivo como en otros en otros anteriores, ¿no? Por lo tanto, y sobre todo los horarios. Es verdad que ayer el inicio era una hora aceptable, era una hora buena, pero a las 3 o las 4 de la mañana no voy a ver ningún partido, ya te lo digo, ¿eh?
1: Ya, no, ni yo tampoco. Y más algunos partidos que hay a esas horas, como para levantarte a verlo, ¿no? Tienes que estar muy mal, ¿eh? Sí. Bueno, al que le guste, perfecto, lo respeto, pero yo desde luego no, porque yo entiendo un Mundial de fútbol como siempre, 24 selecciones, las mejores del mundo, y ya está. Y esto de 48 selecciones, alucina, ¿eh? El nivel de alguna, ¿eh? Difícil.
11: Bueno, van cambiando, cada año van cambiando las normas, van introduciendo, bueno, todo, ¿sabes? Esto es un negocio, no es, al final lo que dices tú, cuando se enfrentan las mejores selecciones del mundo, pues tienen mucho más atractivo, más interés, pues en este caso no, porque tú veías antes a lo mejor una carrera de Fórmula 1, de Fórmula 1, cuando había más o menos mucha más competencia y más allá de que fuese a las 4 o 5 de la mañana, pues te levantabas porque te despertaba mucho, mucho interés, pero en este caso ahora mismo no.
1: Vale. Bueno, tema Real Mallorca. Ahora acabo de hablar con Juanmi Sánchez, hemos repasado la plantilla, la situación, y lo que parece es que está todo supeditado a las salidas de Vedat Muriqi, de Mafeo y de Kai Larin, que ya está confirmada. Parece, no sé, parece que el Mallorca está esperando que salgan ya definitivamente estos tres para empezar a mover ficha. ¿Cómo lo ves tú?
11: Bueno, pues está clarísimo que eso ya la gente se tiene que concienciar de que eso va a ser así. Por lo tanto, yo creo que hay que moverse y, bueno, no sé si te has enterado de la noticia, lo último. No sé si era verdad o no.
1: Sí,
11: el tema de Micheli.
1: Sí, ya veremos. Estamos a la espera de confirmar esa noticia y si se confirma, pues ya la comentamos. De momento la dejamos en stand-by, si te parece, Pedro.
11: Vale. Bueno, pues en el tema de fichaje, bueno, lo que ha salido en prensa, ¿no? Yo creo que no hay nada. Lo último que se ve de Juan Gutiérrez, del Mirandés, que es un chiquito, un central que, a ver, el Mallorca necesita reforzar muchísimas posiciones. Entonces, ya no es por los que se vayan o los que se queden, sino que el Mallorca necesita, aunque esté en segunda división, gente que es más que de más nivel. No crea la gente que por el mero hecho de que se quede la mayoría de la plantilla ya es suficiente para poder ascender.
1: Ya.
11: Por lo tanto, habrá que mirar muy bien el tema de los fichajes. Y bueno, veremos a ver. Todo el mundo estará ahora expectante a ver si lo que va a llegar.
1: Exacto, lo que va a llegar, porque dependiendo de lo que llegue, sabremos cómo puede jugar este Mallorca la temporada que viene en segunda división, ¿no? Según el perfil de jugadores que traes, Luego, pues tendrás una visión más o menos del estilo que va a tener el equipo a nivel de juego, ¿no?
11: Claro. Bueno, yo creo que todos damos por hecho de que, sobre todo en defensa, los centrales seguirán, tanto Valdien como Raillo. En el caso de los laterales, ya es más complicado. Si lo de Maceo está hecho, casi prácticamente ya decidido, pues ya hay que, sobre todo, reforzar los laterales. Y luego sobre en medio campo Samu seguramente no continúe, pero bueno, pues más o menos la parte importante de esa línea se va a quedar, y sobre todo arriba. Sabemos que teniendo a Murici podía jugar de cualquier manera, que es un jugador ahí referente y que era fundamental en este caso. Pues a ver, ¿qué dices tú? Dependiendo del entrenador que venga y la plantilla que tengas, a ver cómo va a jugar, pero tampoco la segunda división te va a permitir jugar de cualquier manera. Tendrás que ser un equipo que tanto, sobre todo a nivel defensivo, sea mucho más sólido, y luego en fase ofensiva, pues, tener jugadores, y tienes jugadores que trabajan bien en el aspecto defensivo y técnicamente son superiores a los rivales, pues mucho mejor. Vamos a ver lo que pasa, pero yo creo que Mallorca tiene que hacer un gran esfuerzo en reforzar bien esta plantilla.
1: Finalmente, Las Palmas y Castellón serán rivales del Mallorca, han quedado apeados de la fase de ascenso, del periodo de ascenso a Primera División, y ahora Málaga y Almería jugarán este domingo a las 9 de la noche el primer partido en la Rosaleda, y la vuelta en Almería el sábado 20 a las 9 de la noche. ¿Quién quieres que suba, Málaga o Almería, o quién crees que va a subir?
11: Yo creo y quiero que suba la Almería. Porque sabemos que la Almería es, pues, un equipo que tiene muchos argumentos para subir, que tiene un equipo, una plantilla importante, y porque, bueno, porque yo creo que al Mallorca no le conviene que el año que viene la Almería siga en la segunda división. Aunque tengo que decir que el Málaga lo está haciendo muy bien, que es un equipo que ha ido de menos a más. Y bueno, yo he visto los partidos ahora en tanto el de la Almería como el del Málaga, y yo creo que va a estar muy igualado, pero pienso que va a subir el Almería.
1: Va a subir el Almería. Bueno, pues vamos a ver finalmente si es el Almería el equipo que sube a Primera División, y por lo tanto tenemos al Málaga en segunda esta temporada. Bueno, lo que deberíamos pensar es que se va a formar una buena plantilla porque habrá dinero para ello. No sé cuánto de lo que se va a traspasar se va a invertir realmente en fichajes, pero yo entiendo que el Mallorca a nivel económico no va a tener ningún problema para contar con un equipo altamente competitivo. Pedro, ¿o tú tienes alguna duda?
11: Bueno, yo creo que van a recoger ahora mucho dinero, pero no se lo van a gastar, creo yo. Yo creo que para mí lo más importante es acertar en los fichajes, Juan, más allá de que algunos sean mucho más caros o no. Es decir, el Mallorca tiene más o menos una parte importante de esta plantilla que en segunda división lo pueden hacer muy bien, y sobre todo la clave en los fichajes. Sabemos que una de las partes más importantes del equipo, el Murici, no va a estar. Por lo tanto, ahí habrá que estar, mirarlo bien, mirar qué jugadores necesita para esa posición, porque creo que no nos va a estar con uno. Vamos a ver lo que tenemos. Arriba, sí, bueno, contamos con Murici, tenemos a Abdón, tenemos a Sano, que no creo que sea Lugumbo, que tampoco es nuestro, Virgili, que vamos a ver qué pasa, y Mateo Josep, que es un jugador también cedido. Bueno, yo creo que en Mallorca necesita por lo menos dos o tres delanteros de garantía, que conozcan la categoría, y yo creo que el Mallorca está ahora mismo en un buen momento para hacerlo, sobre todo a nivel económico, como tú bien dices.
1: Vale, me informan ahora mismo por línea interna que posiblemente sí tenga peso la noticia sobre De Michelis. Se está trabajando en ello para intentar confirmar esta situación que han avanzado los compañeros de Radio Marca Baleares, y que apunta que De Michelis podría no ser el entrenador del Mallorca en segunda división. parece que ha surgido un problema. Estamos para intentando definir qué es lo que está pasando, porque ahora mismo pues unas fuentes dicen sí y otras dicen que no. Entonces, cuando lo tengamos plenamente confirmado, porque esta es la manera de actuar aquí en Figui Radio, pues lo daremos. Ahora mismo el rumor que hay, la noticia que han comentado nuestros compañeros de Radio Marca Baleares es esta, pero nosotros pues también nos ponemos a trabajar para confirmar realmente que esta situación es posible. Si es posible, perfecto. Si no es posible, pues también perfecto. Es decir, nosotros aquí ni entramos ni salimos, simplemente informamos a nuestros oyentes de cuál es la situación a esta hora de la tarde. ¿A ti, Pedro, te sorprendería que De Micheli se marchara ahora del Mallorca?
11: No.
1: ¿Por?
11: No por una sencilla razón, porque yo, las noticias que tengo, que yo tampoco lo puedo confirmar nada, es que posiblemente estén en desacuerdo en el tema de fichajes o que uno no tenga el poder de decisión. Pero eso yo lo tenía claro desde el primer momento.
1: Claro, yo también.
11: Que va a seguir.
1: Claro.
11: Y que, cuando confirman que De Micheli va a tener poder de decisión a la hora de fichar, yo no lo creía, porque esto ya no es como antes, Juan, que el entrenador opinaba y pedía jugadores. Ahora es el club el que manda y el que tiene que fichar, que para eso está la dirección deportiva. Él puede opinar, da su opinión, pero la decisión la tienen que tomar los que mandan. Por lo tanto, no me lleva ninguna sorpresa. Uh-huh. Hombre, sorpresa sí, porque en el sentido de que De Micheli era el entrenador, tenía continuidad para el año que viene. Pero que haya pasado esto, por ese motivo, no ha sido ninguna sorpresa.
1: Vale, pues...
11: Si ese es el motivo.
1: Yo lo tenía claro desde el principio. Eso de que un entrenador haga de equipo, yo eso no me lo creo. Y más en la situación actual. Es decir, Pablo Ortiz va a seguir haciendo el equipo. Otra cosa es que le diga, mira, tengo una lista de tres centrales.
11: Claro.
1: Y de esa lista de tres, escógeme el que más te gusta. Pero la lista te la doy yo, no me la das tú. ¿Me entiendes? O sea, la lista la pongo yo de jugadores, porque es el club el que tiene que fichar, no es el entrenador. Yo no quiero que los entrenadores fichen. A mí no me gusta que los entrenadores fichen. ¿Por qué? Porque si la cosa no va bien, al cabo de dos meses los tienes que echar. Y tienes aquí a todos los jugadores que ha traído ese entrenador.
11: Y te lo tienes que comer, claro.
1: Claro que sí. Y entonces, yo quiero que el club sea el que fiche. Otra cosa es que de esa lista la consensúe con el entrenador y le diga, oye, mira, tengo tres nombres, no sé por cuál decidirme, tú a quién quieres o quién te gustaría para el perfil de juego que quieres hacer, ¿cuál te gustaría?
11: Que pueda opinar.
1: Eso
11: exactamente,
1: es,
11: que pueda opinar.
1: Que pueda opinar. Yo entiendo que opinar sí que va a poder, sí que podía. Otra cosa, ya tenía más dudas en que hiciera él el equipo. Yo eso lo descartaba desde el primer minuto cuando se comentó esta circunstancia.
11: Está claro. Es decir, cada uno tiene que hacer su trabajo y en este caso es verdad lo que tú dices, que De Micheli puede tener opinión y puede decir, mira, tengo esta serie de jugadores, a ver si me pueden traer uno de estos o lo que sea. Pero eso de decidir quiero este, no. Esto ha cambiado ya. Uh-huh. Esto ha cambiado. Y entonces en ese sentido, no. Yo lo tenía claro desde el principio, que ahí no iban a... Las decisiones las iban a tomar los de arriba. Está clarísimo. Porque luego hay que mirar también el precio y hay que mirar muchas cosas. Y es lo que dices tú, tienes una manera de trabajar o tienes una idea de un estilo de juego y a lo mejor, pues si las cosas no van bien, tienes que cambiar de entrenador y a lo mejor el próximo entrenador pues no le va bien la forma o las cualidades de este jugador y tienes que cambiarlo todo. Por lo tanto, no sé, yo creo que todavía no ha empezado ni la pretemporada ni nada y ya tenemos problemas. No es bueno para nadie.
1: No, sin lugar a dudas no es bueno para nadie. Fíjate en qué follón se mete ahora el Mallorca. En caso de que De Micheli se confirme que no sigue en el Mallorca, ahora ponte a buscar otro entrenador. O sea, ahora te dices que ahora...
11: Saldrán muchos.
1: No, hay muchos que hay, seguro, ¿no? Digo, pero escoger al adecuado, porque el Mallorca es uno, va a ser el favorito para ascender de categoría, porque va a tener dinero, va a ser poderoso, y tienes que poner un entrenador que sepa gestionar toda esa gran presión que va a tener el entrenador, el que dirija al equipo la próxima temporada. No te puedes equivocar ahí, Pedro, ¿eh?
11: Es un club muy atractivo para cualquier entrenador para la próxima temporada, ¿no? Está uh-huh. Clarísimo. Bueno, yo creo que si la noticia se hace oficial, A partir de hoy y de mañana tendremos ya los intermediarios que van a ofrecer, bueno, vamos a tener para poder elegir, ¿eh?
1: Sí.
11: Lo que pasa es que hay que acertar.
1: Y mira que yo pensaba que tendría un verano tranquilo, ¿eh? Un mes de junio tranquilo antes de las vacaciones, pero veo que no, ¿eh? O sea, es que...
11: Este es el aperitivo, Juan, este es el aperitivo.
1: Vaya. ¿Este es el aperitivo de qué?
11: De lo que puede venir, vamos a ver qué pasa. Quedan todavía las salidas, las entradas.
1: Sí, no, si cosas que contar siempre habrá, o sea, imagínate.
11: Porque hemos comentado lo de Larín, lo de Murici, lo de Maceo, que prácticamente está casi ya cerrado, pero todavía hay muchos jugadores aquí que no lo tenemos claro que van a continuar.
1: Sí. Entonces,
11: lo de este año del Mallorca tiene que hacer una reestructuración importante.
1: Sí. Pero claro, si ahora se confirma lo de Michelis, trastoca los planes. ¿Dónde esperar? Ahora vamos a esperar porque a lo mejor el que llega sí quiere a este y quiere al otro. O sea, a lo mejor ahora tienes que frenar cosas.
11: Mira, también puede dar la casualidad, Juan, que venga un entrenador que tiene experiencia en esta categoría, que conoce muy bien a los jugadores y a lo mejor él mismo pasa una lista de jugadores que son muy asequibles, que no son jugadores que a lo mejor tengan un coste muy elevado y el club esté de acuerdo con eso. Por lo tanto, a lo mejor, pues mira, hasta incluso nos puede ir bien. Pero lo que tenga que ser lo tienen que hacer ya. Ya tenemos que tener confirmado el entrenador para el año que viene y empezar a trabajar.
1: Pues eso, en eso estamos. Vamos a ver si confirmamos esta información. Está trabajando nuestro compañero Juanmi Sánchez, que le están dando ya dolor de cabeza, y esto que quería estar descansado durante estos días, pero veo que le están dando mucho trabajo. Y cuando se confirme y haya algo que comentar a los oyentes, pues lo vamos a hacer aquí en directo. Pedro López Auquillo, muchísimas gracias, pásatelo bien, si puedes.
11: Bueno, a ver qué noticias tenemos la próxima semana.
1: A ver, las próximas horas.
11: Que sean positivas.
1: Las próximas horas, no te vayas tan lejos. Próximas horas, esto...
11: Bueno, pero en las últimas horas puede ser confirmarlo o no, y luego ya sí, la semana que viene, si no sigue de Micheli, pues el nuevo entrenador, ¿no?
1: Ajá. Bueno. Me dice por aquí Rafa Benítez, nuestro oyente fiel, dice... Buenas, ahora igual han firmado demasiado rápido a Óscar Troya por el Baleares. Es verdad, que también sonó Óscar Troya para el Mallorca. Hubiera sido un buen entrenador, ¿eh? Para el Mallorca, ¿eh? Yo, vamos...
11: Ya estuvo trabajando él en
1: sí,
11: en
1: sí.
11: El club.
1: Sí, pero ahora con la experiencia que tiene, yo creo que sería un buen
11: candidato. Pero ¿sabes qué pasa, Juan? Que nunca han apostado por la gente de aquí, no sé por qué motivo. Pues yo creo que de la misma manera que le hemos dado la oportunidad de Michel, es un entrenador que sin experiencia, se la podíamos haber dado a un hombre de aquí, de la casa, de por aquí. Porque bueno, yo creo que tienen que hacer muchísimas cosas para demostrar que están capacitados para entrenar a Mallorca. No todo lo contrario, porque la primera red o la segunda red también son categorías difíciles y con mucho más mérito, ¿no? Que tienes que sacarle un rendimiento a unas plantillas de que no tienen tanto nivel como, por ejemplo, el Mallorca.
1: Pedro López Auquillo, gracias por estar con nosotros. Hablamos.
11: Igualmente, un abrazo, Juan.
1: Cuídate.
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4: Venga, molesto unos minutos solamente a nuestro compañero Tomás Sánchez. Desde, no está en la redacción del periódico de Ibiza y Formentera, sino que está en plena carretera, está en vehículo. En un vehículo, bueno, en el Ferrari que maneja naturalmente el jefe de deportes. ¿Qué tal, Tomás? Muy buenas.
5: Muy buenas, Juan, ¿cómo estás?
4: Bueno, estás mirando el coche, el Ferrari, ¿no?
5: A ver, estoy preparando para Fernando Alonso, a ver si así gana alguna. Estoy quedando aquí, a ver si así arrancamos de una vez.
4: Arráncalo, arráncalo, trata de arrancarlo, Carlos, como decía aquel, trata de arrancarlo. Bueno, Tomás, la Peña Deportiva, estamos pendientes de la Peña Deportiva Santa Eulalia, que tiene que afrontar ya la recta final del playoff de ascenso ante el Arenas, ¿no?
5: Sí, a ver si nos da la alegría, ¿no? Una de las pocas que podríamos llevarnos este año aquí en Ibiza, que no ha sido una temporada para el recuerdo precisamente, no han ido muy bien las cosas en la mayoría de deportes, así que a ver si el equipo de la Vía del Río es capaz de dar el salto de categoría y recuperar una categoría que ahora mismo hemos perdido en Ibiza, porque como la Sociedad Deportiva de Ibiza ha descendido, estamos sin representante en Segunda Federación en estos momentos.
4: Bueno, pues vamos a ver si hay posibilidades y recuperar a ese equipo que coja el testigo de la SD de Ibiza, porque si no os quedáis huérfanos ahí en la segunda ref.
5: Sí, sería una pena. Bueno, ahora vamos a dejar la pasada. Hay mucha representación en tercera, pero un salto muy grande con respecto al siguiente equipo, el principal de Ibiza, que sería la Unión Deportiva. Así que ojalá se cumpla el sueño de los de Ramiro y se pueda subir de categoría a Segunda Federación.
4: Y a ver qué pasa con la Peña Esportiva San Jordi también, para ascender a tercera. También está ahí luchando con el Portol, ¿no?
5: Sí, ahí hay corazón dividido en Figu, me parece. Algunos quieren que suba el Porto y otros queremos que suba el San Jordi, ¿no?
4: Sí.
5: Sí, de momento la ventaja es del Porto por 1-0 en el partido de ida. No es un resultado contundente, así que es totalmente remontable, pero tiene esa ventaja de cara al partido de vuelta que tendremos este domingo a las 3:30 de la tarde.
4: Buena hora, ¿eh? Buena hora.
5: Fabulosa, ¿eh? Para estar ahí. ¿Sí? Viendo el fútbol, como estaré seguramente yo.
4: Exactamente, en bañador, puedes ir al campo en bañador, prácticamente. A las 3:30 de la tarde, va a pegar un solazo.
5: Sí, pero es que la ida se jugó también a esa hora, yo no lo entiendo, sinceramente.
4: No,
5: o sea, con un
4: explicador
5: que hace las Baleares, sí. Que la ida y la vuelta se juegue a las 3:30 de la tarde, yo no lo entiendo.
4: Yo no sé si es por el capítulo de barco, desplazamiento, lo que sea, pero es una barbaridad, jugar a esa hora es una barbaridad.
5: Una vida hasta para profesionales, imagínate para jugadores de esta categoría de que buscan el salto a tercera, que no son profesionales tampoco, o sea claro. Que es... No sé, yo no creo que haya palabras para describir este tipo de horario, la verdad.
4: No, yo tampoco, la verdad, no lo acabo de entender. Y en la U de Ibiza, ¿qué pasa con Javi Lara? He visto en el periódico Ibiza y Formentera que habéis sacado declaraciones de Javi Lara, el que era director deportivo. ¿Qué le pasa?
5: Bueno, se ve que no ha salido muy contento del club por la falta de continuidad, que si algo falta aquí es continuidad a los proyectos. Y que le duele más que el hecho de decir que era la forma, ¿no? Él sabrá cómo le han despedido, cómo se le han comunicado. Sí que es cierto que era un día antes de que le dijeran que estaba fuera, estaba trabajando ya en la siguiente temporada, en hablar con jugadores y tal. Y bueno, pues fue, imagino que ha sido un palo grande para él, ¿no? Dar voz por parte del lado de vista con los jugadores y después que su voz no sirva de nada, pues debe ser un golpe duro también, ¿no? Pero bueno, se ve que no está muy contento por cómo ha sido el trato y por la falta de continuidad, ¿no? Que en eso no le falta razón, de que aquí en Ibiza paciencia no hay y construir proyectos a largo plazo pues se hace difícil cuando cortas cabezas tan rápido, ¿no? Aquí ya lo hemos hablado una vez, la facilidad sí. Que hay para cortar cabezas. Y bueno, en fin, al final También decía él que los resultados mandan y los resultados han sido muy malos este año. Ha sido el peor año posiblemente desde el boom de la Udevisa. Así que alguien tenía que pagar el pato y le ha tocado a él.
4: ¿Tenemos entrenador para la UD o todavía no?
5: Todavía no, pero los compañeros de la 3 revelan que Raúl Lluna de la cultura leonesa suena para dirigir al equipo ibicenco. Veremos a ver si aciertan o no aciertan, pero de momento seguimos sin novedades en cuanto a quién será el que ocupe el banquillo celeste.
4: Bueno, pues vamos a esperar acontecimientos. Como tienes el Ferrari en doble fila, rápidamente. Jonas Souto, subcampeón de España de bola 8.
5: Sí, ha sido campeón de España con la selección balear, ha sido subcampeón de bola 8 y ahora mismo, hace apenas una hora, se ha metido en semifinales de bola 10, que es la segunda modalidad individual de la que juega. Juega bola 8, juega bola 10 y le quedará el bola 9. Y ahora jugará semifinales contra un compañero de la selección española. Veremos a ver cómo se le da.
4: Bueno, pues muy bien para Jonas Souto, a ver cómo se le da esta jornada. Tomás, no te molesto más, escuchaba el intermitente del Ferrari, buen sonido, buen coche rojo, ahí es él, el que está en doble fila, por lo tanto vamos a quitarlo de en medio, no sea cosa que venga la urbana, la policía urbana y te meta un sello. Ya sé que tienes dinero para pagarla, pero los Ferraris llaman la atención. Tomás, gracias por estar con nosotros, un abrazo grande.
5: A vosotros, un abrazo.
4: Gracias a Tomás Sánchez, compañero desde el periódico Ibiza y Formentera. Según los compañeros de Radio Marca Baleares, insisten en que está afuera Martín de Michelis, que según parece podría tener una oferta de la Bundesliga y eso hace que no sea entrenador del Mallorca esta próxima temporada. Bueno, dos temporadas que había firmado con el equipo mallorquinista. Inmediatamente que tengamos confirmada esta información, pues se la daremos a nuestros oyentes si se confirma del todo, naturalmente dando la enhorabuena a los compañeros de Radio Marca Baleares si se confirma esta noticia impactante, inesperada, y es que Martín de Michelis no sea entrenador del Mallorca, cuando nos las dábamos todos felices, bueno, algunos, de la renovación de Martín de Michelis. Venga, pausa y seguimos repasando la actualidad mientras esperamos noticias. Venga.
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0: Venga, seguimos aquí en Figui Radio Deportes, pendientes de la actualidad. Hoy ha sido presentado Óscar Troya como nuevo entrenador del Atlético Baleares. Después de esas 10 temporadas en el Poblense, ahora asume el reto de dirigir al Atlético Baleares y de intentar que ascienda el ascenso en Primera Ref. Óscar Troya ha atendido a los medios de comunicación, hoy ha sido presentado de forma oficial con Patrick Meso a su lado. Así que escuchamos las primeras palabras de Óscar Troya como nuevo técnico del Atlético Baleares.
1: Bueno, yo creo que lo podemos definir como domingo para olvidar, ¿no? Yo creo que ambos estábamos ese domingo, después de ver frustradas nuestras opciones de ascender, tanto Baleares como Poblense, pues no estábamos en nuestro mejor momento anímico. Y el primer contacto se produce por ya era la madrugada del domingo al lunes. Y cuando por la mañana me levanto y veo que hay opción de poder hablar con Patrick y se presenta una opción de poder al menos sentarnos, pues bueno, me lo tomo con mucha naturalidad. Yo creo que era parte del proceso. Nosotros llevábamos mucho tiempo en esa Pobla y sabían, tanto Miguel como Martín Munar, que yo podría escuchar pues alguna oferta del Baleares y si la hubiera. Y bueno, pues automáticamente me puse en contacto con el Poblense, le dije la situación que había, que había la opción de poder hablar con Patrick y con Marc. Ellos lo entendieron, hablamos primero con el Poblense, después hablamos con el Baleares y se produjo un entendimiento que yo creo que es lo que nos ha hecho tomar la decisión. Yo creo que vamos de la mano, el proyecto que me presentan es un proyecto ilusionante, estamos en la misma categoría, pero creo que para nosotros es un paso más también de salir de nuestra zona de confort, que llevamos ya 10 años, 10 temporadas en esa Pobla, y que al final, pues oye, que siempre seré del Poblense, siempre seré un Poble más, pero creíamos que no solo Óscar, sino que todo el cuerpo técnico, pues queríamos emprender una nueva aventura, y una nueva aventura en un equipo como el Baleares, en una estructura como la de Baleares, pues es ilusionante para cualquier entrenador. Y si eres balear, pues mucho más. Yo creo que habrán tenido ofrecimientos de cientos de entrenadores y eso quiere decir que la estructura deportiva que ofrece el club y la dimensión del club, pues es importante para nosotros que nos dedicamos a ello. Entonces, llegamos a un acuerdo relativamente rápido. Lo que ha dicho Patrick, que estábamos en sintonía. Teníamos un feeling muy parecido, teníamos unas ideas, yo creo que calcadas, y al final pues se concretó y hoy estamos aquí y empezar a trabajar en el proyecto y empezar a poner la base para construir algo chulo, no solo nosotros, sino que nosotros, toda esa masa social, todas esas peñas, toda esa gente que viene al campo cada domingo, que se sienta identificado con el proyecto que vamos a hacer. Primer objetivo, hacer una buena plantilla. Segundo objetivo de esa plantilla, hacer un buen equipo. Y a partir de ahí, trabajar, trabajar y volver a trabajar.
0: Pues ahí estaba Óscar Troya como nuevo técnico ya del Atlético Baleares. Vamos con Patrick Meso también, el director general, decía esto.
2: Unos días que no hemos hablado directamente, desde que pito el hábito del final, pues no hablamos hasta 3 días después, porque sabía que iba a necesitar tiempo y todos nosotros. Y llegó un momento que nosotros, pues como club, como dirección deportiva, le hemos planteado unos escenarios de cómo podemos seguir, de cómo queremos seguir, de cómo creemos que es la mejor manera de seguir. Y bueno, cuando llega ya la final de semana, de esta primera semana, después del partido, pues decidimos juntos que vamos por este camino, y este camino pues es seguir haciendo un equipo de la manera que lo estamos haciendo, valorando mucho los jugadores de las islas, con Óscar el entrenador, y nos ha entendido perfectamente. Obviamente estaba jodido los primeros días, pero ya estaba mucho más motivado. Sabe que no puede dejar a Baleares, y siempre lo ha dicho, no lo va a dejar nunca tirado al club. Y al final tiene tanto cariño al club que le cuesta mucho dejarlo, no hacerlo bien, ¿no? Y no hacerlo de manera profesional y de hacer de manera como lo estamos haciendo. Vamos a por todo otra vez. Dentro de eso, obviamente, vamos hacia cambios y no vamos a poder con todo. Va a haber una reducción de presupuesto, pero no, eso, no tenemos miedo a nada. Es decir, es lo que tenemos y dentro de eso vamos a ser el mejor equipo posible para llegar a donde tenemos que llegar. Si no hay más preguntas, me gustaría añadir también una cosa o dos. Primero, agradecer también a Luis Blanco el trabajo que ha hecho, que no hubo momento en público de hacerlo. Un gran entrenador y también gran persona. Y bueno, le deseo mucha suerte en lo personal como en el profesional. Y también, ya que habéis venido tantos, pues os puedo confirmar que Miguelito es el primer jugador que renueva para la temporada que viene. Gracias.
0: Bueno, pues confirmando que Miguelito renueva por el Atlético Baleares, va a seguir vinculado al Atlético Baleares y dando las explicaciones pertinentes, en este caso Patri Meoso, sobre la contratación de Óscar Troya, 10 temporadas en el Poblense, ahora en las filas del Atlético Baleares. También el Poblense ha hecho un comunicado hoy.

0: voy a ver si consigo comunicación con el nuevo entrenador del Poblense, con Julián Robles, a ver.
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0: Bueno, pues parece que no es posible contactar ahora mismo con Julián Robles, que estaba siendo presentado en la mañana de hoy en Sa Pobla como nuevo técnico del Poblense. No os preocupéis, tenemos más días que longanizas, así que ya hablamos otro día con Julián Robles. Me informa Juanmi Sánchez que parece que se confirma esa situación de Demichelis. Abandonaría el Real Mallorca, según parece, tiene otra oferta más interesante de la Bundesliga, según han avanzado los compañeros de Radio Marca Baleares. Por lo tanto, estamos esperando que el Mallorca confirme esta situación, esta noticia, y si lo hace antes de las 3, pues está claro que aquí lo daremos en directo. Demichelis está fuera ahora mismo, parece, del Real Mallorca y no va a dirigir al equipo en segunda división. No sé qué ha pasado, no sé si ha sido porque no ha llegado a un acuerdo por el tema de plantilla con Pablo Orteiz, o le ha interesado más esa oferta de la Bundesliga, no lo sé, o tiene otro motivo. Es que tampoco sabemos exactamente los motivos y cuando lo sepamos los contaremos, no hay ningún tipo de problema. Venga, voy a seguir avanzando porque, claro, si no la actualidad me come.

0: Tenemos fútbol sala este sábado a las 7 de la tarde. El Illes Baleas Palma Futsal juega ante el Pozo de Murcia en su cancha. Hay que ganar para seguir vivos y meterse en la final que espera el Barça. Vamos a escuchar lo que ha dicho Antonio Vadillo en la previa también de este partido decisivo.
1: Bien, bueno, creo que hemos forzado, después del primer punto perdido, hemos hecho los deberes, hemos forzado el tercer partido. A partir de ahí, a ver cómo, con la intención de que va a ser un partido durísimo, donde los dos nos jugamos pues el pase a la final y a saber manejar distintas situaciones, a mejorar ciertas cosas que del primer partido y del segundo partido que no hicimos bien contra ellos, y con mucha ilusión, ¿no?, que vamos. Sí, porque es verdad que la segunda parte, sobre todo en Murcia, la primera no estuvimos bien, pero bueno, nos fuimos agarrando al partido y pero la segunda parte estuvimos muy por debajo de nuestro nivel y bueno, el partido del otro día, pues lo que a nivel de sabor de boca, nos recuperamos un buen sabor de boca, sabiendo de lo que somos capaces también, ¿no?, cuando jugamos a nuestro nivel, y evidentemente que el Pozo, para tener posibilidades, nos va a obligar, ¿no?, a jugar a nuestro máximo nivel, a competir a nuestro máximo nivel, porque es un grandísimo equipo y para hacerle frente tenemos que estar a un gran nivel nosotros. Bueno, al final una cosa va unida con la otra, ¿no?, pero nosotros realmente pensamos en el partido, no en las consecuencias que pueda tener. Eso son consecuencias de... Y lo más importante es estar mentalizado en el partido, ¿no? A partir de ahí sí que está claro de que el premio es muy bonito, tanto el ir a Europa, quizá para mí personalmente la mejor competición a nivel de clubes, y acceder a la final de la Liga Española, que creo que también es un premio muy, muy bonito. Pero insisto, todo pasa por hacer mañana un grandísimo partido contra un rival como el Pozo, donde evidentemente con el apoyo de su público, pues vamos a ver en más a un Pozo más parecido a lo que es el primer partido que a lo que fue en el segundo partido. Así que, y nosotros intentaremos ver más a un Palma lo que fuimos en el segundo partido que en el primer partido.

0: Pues ahí estaba Antonio Vadillo en la previa de este partido ante el Pozo Murcia. Mañana a las 7 de la tarde se lo juega todo. El Illes Balears, en caso de ganar, se planta en la final contra el Barça y además le daría billete para jugar en Europa la próxima temporada. En caso de perder, se acabó la temporada y vacaciones para todos, ¿eh? Y sigue todavía en el aire esa posibilidad, esa presunta amaño de partido Rivera Navarra Palma Futsal, temporada 23-24, que comentó ayer el diario de Navarra y que ha causado un gran revuelo e indignación en el Palma Futsal. Estamos esperando más noticias en referencia también a este capítulo, que ya decía ayer aquí en esta sintonía José Tirado, que iba a ir hasta el final, el Palma Futsal. Tanto, si se confirma, pues va a ir contra directamente esos jugadores, si ha pasado, si ha habido amaño, y si no es así, pues también irá contra los que hayan manchado el club, al Palma Futsal, que tiene una larga trayectoria de inmaculada y con un... Vamos, un registro espectacular, es un ejemplo para todos y que eso pues no puede quedar impune. Así que vamos a ver cómo acaba toda esta situación también de esas acusaciones que se vertían contra el Palma Futsal por parte de un auto de un de que sea un auto de un juez en referencia pues al que era propietario del Rivera Navarra en su momento con bueno, y además tiene varios delitos, varios delitos que de presuntos delitos al que acusan también al propietario al antiguo propietario de Rivera Navarra. En definitiva, un buen lío, pero han metido al Palma Futsal sin pincharlo ni cortarlo. Veremos qué hay de cierto en todo eso. Y el otro equipo, el filial, el Illes Balears Palma Futsal B, también juega partido de vuelta, también de su fase de ascenso a la segunda división. Va a ser ante el Gestoría Luis Mataró. El partido se juega mañana sábado a las 6 de la tarde. Óscar Tesías decía esto.
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0: Pues nada, mucha suerte para el filial, en este caso del Palma Futsal, que juega su partido mañana sábado a las 6:30 de la tarde, a las 6 de la tarde ante el Gestoría Luis Mataró, en busca del ascenso a la segunda división. Y el primer equipo del Illes Balears, pendiente de su partido ante el Pozo, también mañana sábado a las 7 de la tarde en la pista de El Pozo y también pendientes de la situación judicial con esa acusación de presunto amaño de un partido temporada 23-24 entre Rivera Navarra y Palma Futsal, que acabó 6-3, es decir, se salvó el Rivera Navarra en aquella temporada, también gracias a este resultado, pero ahora hay que demostrar todo lo que se está diciendo, y aparte el que era propietario, presidente del Tudelano, pues se le acusan de varios delitos, imputación de delitos graves, desvío de fondos de ambos clubes para comprarse viviendas, porque también dirigía al Tudelano, amañar tres partidos, apostar de forma ilegal en ellos, duplicar patrocinios, falsificar facturas para alcanzar determinadas ayudas públicas, entre otros hechos, presuntos hechos que ahora mismo se tienen que confirmar o no en un juicio. Así que tremendo, pero que se ha salpicado al Palma Futsal y eso tampoco puede quedar así. Venga, vamos a hacer una última pausa porque nos vamos a meter ya de lleno en el pádel. Seguimos muy pendientes de la noticia de esta jornada, ¿eh? Martín de Michelis, más fuera que dentro, posiblemente no será el entrenador del Mallorca la próxima temporada. O tiene una oferta, según dicen los compañeros de Radio Marca Baleares, de la Bundesliga, o no le han dejado gestionar bien la plantilla con Pablo Orteiz, o hay un tercer motivo, no lo sabemos, uno de estos. Lo que sí parece claro es que Martín de Michelis podría estar fuera del Mallorca y no dirigir al equipo esta próxima temporada. Seguimos pendientes de esta noticia.
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0: Pues aquí estamos también con el mundo del pádel en Figui Radio Deportes, como es habitual todos los viernes, media horita para hablar de nuestro deporte favorito del pádel. Y hoy lo vamos a hacer en las alturas, hablando de Premier Padel, porque tenemos a nuestro enviado especial, vamos, en su casa prácticamente, está en este P1 de Valencia de Premier Padel, que se está disputando durante esta semana y que congrega a los mejores jugadores de pádel del mundo. Y ahí está nuestro compañero Óscar Gascoal, que paso a saludar. Óscar, ¿qué tal? Muy buenas.
1: ¿Qué tal, Juan? Muy buenas tardes. ¿Cómo estamos?
0: Madre mía,
1: menudo espectáculo aquí en La Fonteta desde el lunes, ¿eh? Qué auténtica locura.
0: Es una locura. Oye, ¿cómo está de gente? ¿Cómo está el ambiente?
1: Pues ya te digo, o sea, yo desde el lunes estoy viendo las gradas, no solo de La Fonteta, sino de la pista 2 y 3 también, repletas de gente. Ayer, por ejemplo, el partido de Paquito Navarro y Dinero, que jugaban en la pista 2, había un montón de gente en la grada. O sea, creo que nunca he visto tanta gente en las pistas secundarias de allí, de la zona del Valencia Basket. Y luego la central, ya te digo, desde hoy ya sí que no cabe una aguja. ¿Se ha visto algún hueco? Pues bueno, al final, por la mañana y demás, estos días, martes o miércoles. Pero ya te digo, desde ayer se ha empezado a notar un montón la afluencia de gente. Y vamos, ya cara al fin de semana está todo vendido mañana. El domingo me consta que quedan ya muy, muy poquitas entradas. Y hoy está yendo lo mismo. O sea, la verdad que había muchas ganas, como siempre os digo aquí en Valencia, de pádel. Y la verdad que se está demostrando.
0: Bueno, luego hablamos de los resultados de estas jornadas y cómo están los cuadros, pero cuéntame cosas internas ahí de Premier Padel, del torneo. ¿Cómo es por dentro el Premier Padel de Valencia? A ver.
1: Pues la verdad que se está, bueno, al final comentando con gente de comunicación y de Premier Padel. Es el primer torneo, como ya todo el mundo sabe, que se hace aquí en Valencia, ¿no? A nivel Premier Padel. El último fue ya en la época de World Padel Tour, allá por el 2023. O sea, ha llovido ya unos cuantos años. Y la verdad que con muchas ganas, mucha ilusión. Se nota que lo están haciendo todo lo mejor posible. Ya te digo, la zona del stand de marcas está muy bien. Se han enamorado mucha gente para hacer activaciones. Han puesto una pista también en la cual, por ejemplo, ayer Singoto estuvo firmando toda la tarde en el stand de Continental. Martito también hizo lo propio en Adidas. Ya te digo, está todo muy bien organizado. Creo que al final se nota, ¿no?, el trabajo y las ganas que tenían, como te digo, Premier Padel de volver aquí a Valencia. Ya el año pasado se quedaron allá a las puertas. Y este año se está demostrando, no solo con la afluencia de gente, sino también con el trabajo, ¿no?, y la dedicación desde el propio circuito, que quieren hacerlo, vamos, por todo lo alto. Y se está demostrando. Hay mucha gente que al final, Juan, teniendo al lado de Rocharena, pues es el típico comentario, ¿no?, de por qué no jugamos ahí, aunque sean las finales. Pero bueno, yo al final a todo el mundo le digo lo mismo. Creo que llegará el momento de que el pádel aquí en Valencia se juegue en el Rocharena. Al menos las finales.
0: Exactamente, al menos las finales. Entiendo que el pabellón totalmente adaptado a un torneo de Premier Padel, organización máxima y, bueno, todo como corresponde para un torneo de estas características, ¿no?
1: Sí, total, ya te digo, con la estructura propia que utilizaba en su día World Padel Tour, Premier Padel ha utilizado prácticamente misma estructura, mismos accesos, todo muy bien conectado, con la seguridad propia, ¿no?, de un torneo de estas alturas. Ya te digo, se nota mucho la afluencia. Yo, por ejemplo, que vivo cerca de lo que es La Fonteta, se nota mucho, ¿no?, toda la gente que viene a posta, no solo de la zona de Comunidad Valenciana, de Alicante y Castellón, sino también de Madrid, de Barcelona, Andalucía, Las Palmas. Viene gente de toda España, porque al final también, pues, el buen tiempo, ¿no?, que de normal solemos tener aquí en Valencia, pues también ayuda a venir a pasar una gran semana. Ya te digo, mucha gente, mucha afluencia, y la verdad que también el tiempo está acompañando, así que todo de maravilla, Juan.
0: Uh-huh. Bueno, entiendo que lo comentabas antes, tema de entradas, complicado, ¿no? Sobre todo semis, que es lo que más gusta a la gente.
1: Sí, ahí ya te digo. Sábado sold out, todo vendido, para hoy queda muy poquito, y para el domingo igual, o sea, mañana es el día, digamos, en el que se ha completado, ya lo anunció Premier Padel en su propia página web, que estaba todo vendido, y para el domingo queda muy poco. Pero es que ya te digo, ayer jueves, por ejemplo, estuvimos allí todo el día y había gente prácticamente en todo momento en La Fonteta, porque al final la pista 2 y la pista 3, que son las secundarias, están muy cerquitas de la central, y la gente, pues también, obviamente, por ejemplo, ayer el partido de Paquito y Dineno, que se jugó en la pista 2, que para muchos fue sorpresa, porque claro, al final estaban jugando Stupa y Anguas en la central, y Paquito y Dineno, con lo que supone, ¿no?, esa pareja, pues mucha gente esperaba verla en la central, pero bueno, hoy ya van a tener la oportunidad. Y ya te digo, estaba todo repleto, incluso gente de pie viendo el partido de Martín y de Paco, por lo que al final, ya te digo, está siendo un éxito no solo la pista central de La Fonteta, sino también las secundarias.
0: Exactamente. Bueno, pues vamos con los cuadros que tenemos en este P1. Lo primero de todo, tenemos buenas noticias porque nuestra menorquina, la Gemma Triay, la número uno del mundo junto a Delphi Brea, han conseguido ganar su partido a Guinart y Birseda 6-3-6-4 en 1:26 y ya están en esas semifinales que se disputarán mañana. Partido completo también de las número uno.
1: Sí, ya te digo, creo que les ha sentado muy bien tanto a Gemma como a Delphi ganar en Italia el Major. Creo que lo necesitaban. Creo que ha sido, no solo a nivel de puntos, sino a nivel de sensaciones, una tranquilidad y una relajación que les hacía falta, la verdad, a las de Seba Nerone. Y bueno, la vista está. Yo estoy viendo a Gemma Triay y a Delphi, he tenido la oportunidad de verlas ya esta semana aquí en Valencia. Estoy viéndolas muy sólidas, Juan, jugando un gran pádel. Y vamos, obviamente, pues mañana quedan las semifinales, veremos a ver qué pasa. Pero yo las veo haciendo mínimo final y de ahí veremos, ¿eh? Veremos también a ver qué hacen también, pues eso, ve a Paulita, Ariustero y compañía, pero están muy, muy bien las número uno, Juan.
0: Bueno, vamos a escuchar justamente a si te parece, a Triay y a Delphi después de
1: Vamos
0: ganar el
1: allá.
0: partido de esta mañana. A ver.
2: Bueno, buenos días, Valencia. Qué bueno volver a jugar aquí después de 3 años. Gracias, gracias a todos. Bueno, la verdad que estamos muy contentas. Venimos de una semana muy positiva en Roma, ahora ya pensando aquí en Valencia, un torneo indoor, adaptándonos a nuevas condiciones, pero contentas con nuestro feeling, con el mood del equipo, muy, muy focus en lo que tenemos que hacer. Cuando las cosas van bien es muy fácil, pero cuando las cosas no van tan bien, cuando estamos break abajo o así, creo que es donde sacamos también nuestra mejor versión. Así que nada, felices de estar otra vez en la semifinal. Thank you so much. Really happy to come back once more time here in Valencia.
0: Pues ahí estaba Gemma Triay, nuestra número uno, analizando este partido que les ha llevado a las semifinales, que se verán las caras ahora contra Ary y Justero, que han ganado a Caldera y Goenaga 6-3, 6-4. Así que partido con morbo otra vez, en este caso, Óscar.
1: Sí, la verdad que bueno, ya todavía ya superando el Italy Major y ya tienen la revancha, el gran partido que hicieron. Veremos a ver un poquito las sensaciones, porque ya te digo, Ary Justero con ese partido en semifinales que ganaron a Bea y a Paulita, parece que daban un golpe importante en la mesa. Creo que el cansancio físico se notó en la final y también Gemma y Delphi dieron ese pasito adelante. Y vamos a ver por la otra parte ese enfrentamiento, ¿no? Entre la número uno y Ary Justero, que vamos a ver qué papel hacen mañana las semifinales, pero ya te digo, va a ser un auténtico partidazo porque también Justero y Ary están muy bien esta semana y también, cómo no, pues también quieren llegar lo más lejos posible aquí en la Fonteta.
0: Bueno, y ahora mismo pues están jugando Claudia Fernández y Sofía Araujo contra tu tocaya, Tamara Icardo y Jensen. 6-1, han perdido el primer set y está jugándose el segundo y van 4-1 Claudia por delante, Claudia y Araujo. Lo tiene complicada tu tocaya, ¿no? Ahora mismo, Óscar.
1: Sí, lo tiene realmente complicado y era ya Tamara Icardo prácticamente la única esperanza aquí en Valencia porque Edu Alonso se eliminó pronto y también lo hizo Alex Arroyo, ambos valencianos. Ya te digo, Tamara al final con lo que supone aquí en Valencia y también una jugadora que ya sabe lo que es ganar aquí en la Fonteta, la verdad que estamos ahí esperando un poco la reacción, pero de momento se le está complicando y bastante el partido. Vamos a ver cómo acaba eso.
0: Pues sí, y recordemos que Tamara y Jensen fueron las verdugas, las que eliminaron a Sofía Sainz, a nuestra mallorquina, que juega con Talaván, y eliminaron en este caso a nuestra jugadora en la primera ronda del cuadro final. Así que vamos a ver lo que pasa en esta situación en féminas. Y en masculino, pues ya tenemos un finalista, en este caso un semifinalista, como es LeBron y Auguste Burger, que han ganado 6-4, 6-4 a Leal y Guerrero. Van como un tiro, ¿no, Óscar? Ahora mismo LeBron y
1: Sí,
0: Auguste Burger.
1: van muy bien. De hecho, lo acababa de comentar en mis redes sociales. La versión de LeBron y Augsburger, sobre todo de Juan, está jugando un pádel, ya te digo, desde que debutaron aquí en Valencia esta semana. Muy, muy, muy técnico, muy, muy bueno. Y luego Augsburger, ya te digo, al final, un jugador de esas características, si se encuentra bien en pista, se hace de notar. Y ya te digo, vamos a ver mañana la versión, no sé si contra Chingalano o contra Tello Yarce, a ver quién les toca mañana en semifinales, pero está muy, muy bien, tanto Juan como Leo.
0: Sí, exactamente, están muy bien. Y también recordemos nuestro Marc Sintes, nuestro menorquín, que juega con Santigosa, pues Navarro, bueno, Paquito Navarro y Dineno les eliminaron y por lo tanto no han podido continuar adelante. Es la representación que teníamos balear en este Pick One y vemos que ahora mismo pues están jugando, aparte de este partido, pues no hay ninguno de masculino ahora mismo en juego, ¿verdad, Óscar? Ahora mismo.
1: Sí, ahora luego, después de las chicas, irán ya al partido de Chingalán contra Tello Yarce en la central. Pero de
0: Oh,
1: momento ninguno. Sí,
0: bueno,
1: sí.
0: hay partidazo también, el
1: Casi
0: de
1: nada, casi
0: el
1: nada.
0: Galán ahí, que van
1: Sí,
0: también
1: sí,
0: con
1: sí,
0: un
1: sí.
0: tiro. Y
1: Sí.
0: el otro día vimos muy bien a Cuello y Tapia
1: Sí.
0: recuperando poderío, ¿no? En el Major.
1: Sí, así es. Y también te digo, aquí en Valencia, Cuyo y Tapia, la versión que están demostrando, prácticamente van a una hora por partido o menos. Vamos a ver también, a priori, se enfrentarían con Chingalán en la final, vamos a ver qué pasa. Pero Chingalán, por ejemplo, está sufriendo y mucho aquí en Valencia. Están sacando los partidos. Ayer, por ejemplo, contra el Ibaki Chozas llegaron a tener un partido realmente complicado. Perdieron primer set. En el tercero llegaron a estar 2-0 en contra. También sufrieron en su día contra Curro Cabeza y Mariano González. Vamos a ver, porque Chingalán está sacando los partidos como pueden. Pero de momento Cuyo y Tapia están haciéndolo mucho más holgados, mucho más cómodos. Así que, a priori, esa hipotética final llegarían mejor los de Martín Canali.
0: Tú no esperas ninguna sorpresa, ¿no? ¿Tú crees que tanto Galán, Chingo y también, en este caso, Cuyo Tapia serán finalistas en el Pick One de Valencia?
1: Yo, a ver, veo una versión, ya te digo, de LeBron Jasburger que bueno, puede invitar al optimismo y puede invitar a que se planten, ¿por qué no?, el domingo en la final, porque creo que en el lado de Cuyo y Tapia, salvo sorpresa máxima, creo que pueden estar prácticamente el domingo en la final. A expensas, ¿no?, de qué harán hoy, obviamente contra Coquillón y mañana si pasan en semifinales, pero en el otro lado del cuadro veo a Chingalán, al final esto es, al final un poco sensaciones, ya te digo, pues luego igual puede llegar hoy y cambiar totalmente la dinámica, pero la sensación con la que está mucha gente en la Fonteta es que Chingoti y Galán no están del todo cómodos posibles, también creo que al final la derrota en la final del Italy Major creo que también les puede haber afectado porque era una oportunidad importante para ellos, ¿por qué no?, para recortar puntos y perderla también supone ese golpe moral. Pero ya te digo, creo que no están en su mejor momento, al menos esta semana en Valencia. Ahora de repente pueden cambiar totalmente las sensaciones, pero están ahí que no sé yo si pueden llegar a la final o no, ojalá que sí. Y si no, la que llegue seguro que la hace bien, porque ya te digo, hay parejas ahí luchando por bases importantes aquí en Valencia. Y lo bueno es que están muchas parejas muy bien también. Paquito Dineno, por ejemplo, también está jugando un gran pádel. Y tampoco los descarto para nada, por ejemplo, hoy en el último turno del día en la central contra Stupa y Anguas, que puedan dar la sorpresa. O sea, es que aquí en Valencia siempre hay sorpresas, la gente lo sabe y vamos a ver también porque puede pasar cualquier cosa.
0: Bueno. Fíjate, Paquito y Dineno, yo pensaba que no los volvería a ver juntos y otra vez juntos, ¿eh?
1: Sí. Cosa rara. Sí, y la gente, muchísimas ganas tenía la gente de verlos. Ayer, por ejemplo, en la pista 2, la gente pidiendo cada Paquito que sacase la guitarra y que conectase con el público como hace él, lo hicieron. Y ya te digo, de hecho, bueno, jugaron contra Sintes y contra Santigosa, que también hicieron un gran partido. Al final se impuso el ranking, se impuso pues al final la capacidad, ¿no?, de Paquito y de Martín, pero la gente tenía muchísimas ganas de volver a verles y al final ese primer torneo de Paquito y de Martín en esta versión 2.0 es aquí en Valencia, así que la verdad que todo un honor poder verles.
0: Bueno, lo que está claro es que Valencia cumple, Valencia está ahora mismo en el candelero con Premier Padel, está haciendo bien las cosas y eso significa que habrá otro Pick One la próxima temporada, ¿no? Está claro que no se puede ir este torneo de Valencia, ¿no, Óscar?
1: Ojalá que sí, la verdad. Yo creo que si tenían alguna duda, que yo creo que no, pero si tenían alguna mínima duda los de Premier Padel, creo que, vamos, esta semana, y aún queda lo mejor, que llega el fin de semana ya, se han disipado todas. Creo que están demostrando la afluencia de gente, la conexión con el público, incluso gente que no tiene entrada para poder entrar a la Fonteta fuera, lo que son los exteriores, las pistas de activación, en lo que es la zona de marcas. Creo que hay mucha gente que tenía, pues lo que te digo, muchísima motivación y ganas. El pádel crece en toda España, aquí también en Valencia lo hace cada año. Yo, vamos, ya te digo, soy un fiel fan de este deporte y practicante y lo veo en los clubs, lo veo pues al final en tiendas deportivas. Todo el mundo no quería perderse esta gran cita y creo que a la vista está y que se está demostrando que Valencia debe de estar todos los años en el calendario de Premier Padel.
0: Pues nada, Óscar, que lo disfrute usted y ya nos lo contarás aquí en Figui Radio la próxima semana. Dale un abrazo a Xavi de la Osa, que seguro que está con dolor de cabeza ya ahí, organizando todo,
1: sí, sí, sí,
0: todo el tema de comunicación y tal. Pero vamos, disfrútalo y vamos a ver, esperamos disfrutar naturalmente durante esto, hoy, mañana y el domingo, naturalmente de este Pick One de Valencia con nuestra menorquina Gemma Triay, a ver si puede conseguir la victoria también en este Pick One. Muchas gracias, Óscar, y disfrútalo.
1: Gracias a vosotros, Juan, por la confianza un año más. Y ya os contaré todo lo que suceda en estos días en la Fonteta, como digo, con muchas ganas. Y de nuevo, agradeceros por la confianza en el trabajo. Un placer, Juan, como siempre.
0: A ti, naturalmente, solo faltaría. Gracias, Óscar Gascó, por estar con nosotros. Muchas gracias.
1: Gracias, un placer, Juan.
0: Gracias a Óscar. Vamos a hacer una pausa. Tenemos que seguir hablando de pádel. Vamos a escuchar lo que decía Tony Méndez, lo que nos avanza Tony Méndez en cuanto a la actualidad de la Federación de Pádel de Les Illes Balears. Tony Méndez es el director deportivo de la federación y decía esto.
3: Hola, padeleros. Bienvenidos una semana más a las noticias relacionadas sobre el pádel balear federado. Este pasado fin de semana hemos tenido en Udir la quinta prueba del circuito por parejas, el torneo Asepsia. También en Mallorca Padel Indoor hemos tenido la sexta prueba del circuito B-Travel de menores por equipos infantiles, cadetes y junior, donde un total de 14 equipos han disputado un torneazo. Para este próximo fin de semana tenemos la sexta jornada de la Liga de Veteranos ya en horario de verano. También os recordamos que siguen abiertas las inscripciones tanto para los cursos de formación de técnico nacional de nivel 1 y de nivel 2. Y hasta aquí una semana más, todas las noticias sobre el pádel balear federado. Nos vemos la semana que viene con muchas más noticias.
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1: Pues así, con esta musiquita, con este gran ambiente de Krishna, del restaurante de Krishna, pues entramos en la información de esta Liga de Veteranos que organiza Open Marrachí, Padel Go Win y Padel Box como cada edición. Llevamos ya 3 ediciones de esta Liga de Veteranos. Don Diego Picasarri, director de Padel, ¿cómo estamos?
2: ¿Qué tal, Juan? Buenas tardes, ¿cómo estás?
1: Muy bien, ¿y tú? ¿Qué tal todo?
2: Muy bien, muy bien. Escucho Krishna y me dan ganas de volver, ¿eh?
1: Exactamente.
2: El lunes pasado por ahí, madre mía, éramos 8 y nos pusieron comida para 12.
1: Oh, un espectáculo, que... ¿eh? Unas sensaciones
2: un
1: de comida.
2: Espectáculo,
1: un espectáculo, sí.
2: Yo la verdad que Mitch ahí nos trata espectacularmente bien, ¿eh?
1: Pues lo aconsejo. 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Bueno, tenemos una nueva jornada este fin de semana, será la 5ª jornada ya, y luego ya paramos para el verano, ¿verdad?
2: Sí, sí, quinta jornada antes del parón, paramos julio y agosto para cuidarnos un poquito del calor, que hace mucho calor,
1: sí.
2: Aunque juguemos dentro se nota el calor también.
1: Sí, sí.
2: Y nada, con mucha ilusión de otra jornada más, 300 y pico de jugadores ahí dándolo todo, así que con mucha alegría.
1: Bueno, ¿hay algún equipo que quieras destacar, algo que quieras destacar en las clasificaciones? ¿Cómo va el tema?
2: A ver. Mira, vamos a destacar un jugador que se pone celoso, ¿sí? Sino que no lo saludamos,
1: es
2: muy oyente del programa,
1: ¿sí?
2: Y se lo merece. Se llama Miguel Solozábales, del equipo de Mallorca Padel Indoor Man.
1: Sí.
2: Así que le mandamos un fuerte abrazo, dáselo tú también.
1: Bueno.
2: Así se pone contento.
1: Un fuerte abrazo, naturalmente. ¿Es bueno, de verdad, este jugador? ¿Es bueno?
2: Es muy bueno, con mucha experiencia, pero entre nosotros, porque nos está escuchando, ¿eh?
1: Ah.
2: Pero no, la verdad que muy buen tío.
1: Es muy buen tío. Bueno, pues nada, toda la confianza con él y que le vayan bien las cosas, naturalmente, en esta liga de veteranos, que ahora mismo, pues insistimos, es la última jornada este fin de semana, luego ya paramos para el verano y recuperamos, ¿cuándo? ¿En septiembre? ¿Cuándo volvemos?
2: Sí, en septiembre volvemos y nada. Ya, bueno, te aclaro que es Miguel Solozábal, es conductor de la MT también.
1: Hombre, Miguel.
2: Que nos escuchan varios.
1: De la MT, ellos. La MT grandes ahí, todos los conductores.
2: Sí, la verdad que se lo ocurran mucho y ahora en verano la pasan ahí más o menos, pero bueno, están a tope todo el día al pie del cañón.
1: Y qué paciencia.
2: Y te decía...
1: Y qué paciencia, sí, que tienen que tener, qué paciencia.
2: La verdad que sí. Bueno, nada, te decía que volvemos en septiembre, sí, después del parón del verano. Antes haremos un par de cositas en el Open, hacemos un torneo la semana que viene, del 19 al 21 también, de todas las categorías absolutas. Así que, bueno, bien, seguimos para adelante.
1: Muy bien, vale, pues esto en cuanto a la liga, ya me estás avanzando, que tenéis este fin de también, el próximo fin de semana, 19 al 21, un torneo. No paras, no te basta con lo que tienes.
2: Bueno, haremos un fin de semana para que la gente se acerque con 60, 70 parejitas para que pasen todo el fin de semana ahí. Ya se pueden dar un chapuzón en la piscina del club, así que entre partida y partida un refresco viene bien. Y nada.
1: ¿Ya está abierta? ¿Está abierta la piscina ya?
2: Sí, está abierta. Lo bueno que lo hacemos, la piscina no funciona como una piscina municipal, sino que lo hacemos más que nada para los jugadores, para que antes y o después de la partida puedan darse un remojón, que viene bien.
1: Exactamente, pero con la ducha previa, ¿eh? Con la ducha previa,
2: eso mismo. Hay una ahí en la zona de piscinas también para pegarse una duchita.
1: Exacto, primero dúchate, luego te tiras a la piscina si quieres, no hay ningún tipo de problema, es que si no se va a liar. Bueno, esto en cuanto... Y los cursillistas también, que vais a tener durante el verano, está abierto también, ¿no?, la inscripción.
2: Sí, en el club la verdad que tenemos campus de tenis y actividades varias, y también un campus de pádel y actividades varias, que bueno, entre los dos campus ahí, no sé, o sea, se juntaron 200 niños ahí.
1: ¡Joder!
2: En el mes de junio y julio para arrancar y pasar un verano espectacular.
1: Vaya locura, ¿eh? O sea, es muchísima gente en el club prácticamente todo el año.
2: Sí, la verdad no nos podemos quejar, estamos muy contentos y esperando también que Inca termine siendo lo mismo que Marrachí, que vamos a ir sumando actividades, sumando pistas, terminando el gimnasio para abrirlo en septiembre si se puede, así que muy contentos.
1: Bueno, Campeonato de España en Zaragoza, ¿cómo fue la cosa para los dos equipos del Open Marrachí, el A y el B? A ver.
2: Bueno, muy bien, la verdad que, bueno, Gaby nos hizo un poquito de trampa porque este año cambió los nombres. Entonces, ah. Pero bueno, lo hizo bien para despistar un poco los contrarios.
1: Ah, sí.
2: Así que nos salió bien. ¿Sí? Pero bueno, fue muy parecido al año pasado. Jugamos las dos partidas, perdimos las dos primeras partidas los dos equipos. Que al de Gaby le tocó jugar contra Génova. Es una pena viajar para jugar con uno de acá, pero bueno, es lo que toca en sorteo. Y llegamos los dos en consolación a la semifinal, nos enfrentamos nuevamente, igual que el año pasado.
1: Sí.
2: Nuevamente le volvimos a ganar al equipo de Gaby.
1: Debe estar encendido este hombre, ¿eh? Pero encendido.
2: Y bueno, hicimos bicampeonato de consolación porque le ganamos la final a un equipo de Barcelona, el que nos había ganado el año pasado la primera partida de cuadro. Así que muy contento del viaje, muy contento de la compañía, lo pasamos súper bien. Había muchos equipos de Mallorca, compartimos momentos, comida, cena, lo pasamos muy bien.
1: Jolín, pues estará contento, ¿eh? Por eso no le vi el martes.
2: Yo no sé si dejarme ganar ya, ¿eh? Porque
1: yo me lo plantearía, ¿eh? Porque como el jefe se enfade, lo tenemos crudo, ¿eh? O sea que...
2: Menos mal que no se enfada, qué buen tío, si no...
1: Hay que dejarle ganar, de vez en cuando, ya está, no pasa nada, ¿eh? Te tragas el orgullo y le dejas ganar de vez en cuando, ¿eh?
2: Nah, la verdad que es un torneo espectacular, porque somos, bueno, es mayores de 50... Un ambiente buenísimo, muchísima gente jugando en los dos clubes que se juega el torneo. Y ya te digo, mucha gente de Mallorca y muchos conocidos.
1: Oye, una noticia que nos comentaba el presidente es que va a haber un torneo senior, ¿eh? Un torneo senior de veteranos organizado por la federación para los mayores. ¿Qué te parece?
2: Eso está muy bien. Mira, nosotros ahora estamos organizando un grupo también en el club para mayores de 60 para organizarles distintas actividades y más, sobre todo por las mañanas, mediodías y hasta la media tarde, que mucha gente que ya no trabaja tiene tiempo de hacer otras cosas y estamos armando un grupo de WhatsApp también para mayores de 60 y que se junten, charlen, canten, bailen, jueguen al pádel, se den un chapuzón y lo que quieran, sin problema.
1: Pues mira, qué bien, y la federación, ya te digo, lo va a poner en práctica y también a nivel nacional, ¿eh? A nivel nacional también un torneo de senior, mayores de 60, para que puedan seguir jugando y disfrutando de este deporte en competición. Vosotros ya lo estáis haciendo, veo que ya lo estáis haciendo en el Open Marrachí, pero también la federación se ha puesto manos a la obra y nos va a dar salida a los mayores, ¿eh? Que está bien, ¿eh? Que nos dé salida de vez en cuando, ¿eh?
2: El tema es en la suma de las edades, porque claro, cuando vas a más de 55 y tenés que juntar 115, 120 y 125 la suma.
1: Eso lo van a quitar, no te preocupes, Diego.
2: Hay que contar con un par de veteranos, ¿eh?
1: Sí, pues me dijo Paco que esto lo van a quitar, ¿eh? La Federación Española lo va a quitar y va a poner lo de los 40, pero, o sea, enfrentarte a gente de 40, con 40 años en la pista, no suma de edades, sino de 40, de 45, de 50, 55, es decir, que ahora las edades se van a corresponder con los jugadores, que ya no habrá suma de edades. A mí me parece correcto, ¿eh?
2: Eso está bien, porque si es mayores de 40 tienen que poder permitir jugar los de 40 con otro de 40 para mí, sin problema. Pero bueno, a ver cómo sale la regulación de esto y si suman otra categoría, por eso lo harán, me imagino.
1: Muy bien, exactamente. Pues perfecto, pues hemos comentado toda la actualidad con esta Liga de Veteranos que va a vivir su quinta jornada este fin de semana y ya será el parón, ya será la última. Después ya hasta septiembre no retomaremos la competición, pero hay un torneo la próxima semana en el Open Marrachí, si tenéis ganas, y tenéis también los cursos abiertos de verano para los niños, para los más pequeños, pero también para que disfruten de las instalaciones del Open Marrachí, que son muy completas y hay absolutamente de todo. Diego, muchísimas gracias y que vaya todo fenomenal en esta nueva jornada.
2: Juan, muchas gracias a ti, buen fin de semana y para todos, y nos vemos, volvemos a hablar la semana que viene y te cuento resultados.
1: Eso es, muchas gracias, Diego.
2: Un abrazo grande.
1: Hasta aquí la información en Punto de Oro Radio, la información del pádel.

Venga, vamos a despedir ya la información deportiva. La noticia de esta jornada, sin duda, es impactante. De Michelis no será, si no hay un cambio radical, entrenador del Mallorca la próxima temporada en segunda división. Según parece, ha recibido una oferta de la Bundesliga y podría abandonar al equipo mallorquinista. El Mallorca, según parece, se acoge a la cláusula de rescisión, que si algún club lo quiere, algún equipo quiere fichar a De Michelis, que tiene contrato renovado hasta el 2029, pues va a tener que pasar por caja y pagarle esa cláusula de rescisión en referencia al técnico argentino Martín De Michelis. Noticia avanzada, insisto, por los compañeros de Radio Marca Baleares. Enhorabuena por esa noticia. Y ahora a expensas de la confirmación absoluta por parte del Mallorca y que realmente sea así. Es decir, que De Michelis no sea el entrenador, porque a lo mejor hay un giro radical y se queda. No lo sabemos. Y también nos gustaría escuchar a De Michelis realmente si es así, si es una oferta de la Bundesliga, o es que no le dejan trabajar y confeccionar la plantilla con Pablo Orteiz, o otro problema. Es que no lo sabemos. La noticia es esta. Y la verdad es que es impactante porque, vamos, una cosa que se tenía atada a la primera de todas y resulta que... Y no es culpa de Pablo... Yo entiendo que no es culpa de Pablo Orteiz, ¿eh? Esto puede pasar, ¿eh? Que firmas a un entrenador y luego se te va. Mourinho ha pagado la cláusula de su club del Benfica y está en el Madrid. Es decir, no pasa absolutamente nada. Si tiene algo mejor De Michelis, pues también es normal que se pueda marchar. En fin... Tenemos unas horas calientes, ¿eh? Información, seguimos a Juanmi Sánchez en las informaciones a través de redes sociales, los distintos periódicos, Última Hora y Diario de Mallorca, y naturalmente muy pendientes, el lunes volvemos a la 1 de la tarde con toda la información. Todo lo que haya lo contaremos aquí en Figui Radio. Gracias por estar ahí, por seguirnos, por vivir el mejor deporte en Figui Radio. Adiós.